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1: Oigan esto, y para hoy jueves 1 de octubre del 2026, se viene el segundo de los Breves Tropicana, traqueando, pero bueno, así como traquea Juan Carlos Hurtado, el andariego, andó más que Moncayo, pero le valió la pena, el venenito, buena melodía en Tropicana, así sea con tinto cargado, pero bájelo y cántelo conmigo, a mí también me gusta, cantémoslo pues.

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2: Triqui, triqui, Halloween, Tropicana para mí, como si fuera diciembre, que suene hasta el fin, sí o no, ya preparándonos, los vendedores de gorros, otros con panderetas, otros con la natilla, el buñuelo, y pensando solo en pasar rico, alegría en el rostro, Tropicana en la radio, Arely Senao, dices que no vuelves. No vuelves.

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1: 7:30, 7:30 y oiga.
2: Te tengo preparada una sorpresa.
1: Ay, vos te imaginas, querida, hermosa mía, fiel oyente de Tropicana, que su esposo me la llame y me le diga: mi amor, prepárese que esta noche hay sorpresa. La gran noche, los Tucanes de Tijuana.

0: 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Gracias por esa compañía, a los diferentes almacenes en la zona centro, a los amigos dueños de los comestibles, que el perro, la hamburguesa, la papada, el bofe, esas albóndigas de ahí, de la terminal, de la antigua terminal, Ave María, ricas y de cuñar con el dedo gordo porque salen del plato.
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0: El man que quedó varado a mitad de carretera, parce, ese man embalado, ¿y sabe qué? A llamar a Chucho el del taller, 314, 313, tan, piriruru. Aló, taller, Chucho, siempre para servirle. Don Chucho, ¿cómo ha estado? Habla con Federico, el del carrito, el del sprint azulito. Sí, ¿qué más, hombre? ¿Cómo ha estado? Cuénteme. Don Chucho, es que lo llamo por el carburador. ¡Uy! Se le escucha como si fuera por el teléfono, ¿le?
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1: ¿Alguna vez llegó usted a leer una historieta? Yo sé que sí, Tarzán, que salía colgado del bejuco y gritando y llamando a Chita. Esa era una historieta. Y esta historieta nos la cuentan Los Inquietos a las 7:50 en Tropicana. Buen vallenato, tu historieta.

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1: Y a las 7 de la noche con 55 minuticos, cachuflito, el cale alargadito, las espaldas, el puntito, el pecho con bambi alargadito, los codos, hijo de mi papá y de mi papá y de mi mamá, nieto de mis abuelitos, vecino del señor, quien se queda en mi casa, les dice chao, chao, Dios me los bendiga, que sigan disfrutando de Tropicana, prosperidad en el trabajo, a las damas, tolerancia, a los caballeros, que les crezca el amor, el amor.

0: 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Siéntase en paz a las 7:58.
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0: 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Te da la hora en Tropicana, 7:59.
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0: nos bañamos acalorados.
1: Abuelo, ¿para dónde va con ese montón de hierba?
0: Lo que pasa, amigo, es que tengo una res amarrada para esta noche.
1: Mira, abuelo.

0: Buenos días. Hola, ¿qué tal? Feliz mañana de viernes. Estamos de fin de semana y aquí estamos haciéndonos compañía en los 105.7 y en los 930 AM de la más bacana Tropicana. 5 de la mañana en punto y a esta hora Juanpa Torres, un talento Tropicana, los está saludando. Ya lo saben que estoy con la dirección de Mauro Moreno. Qué rico estar nuevamente con ustedes, nuestros oyentes, nuestra razón de ser, los que a esta hora nos acompañan. Estuvieron durante toda la noche en sintonía, aún están en sintonía, continúan en sintonía también los madrugadores, por supuesto. Abrazos y bendiciones para todos, toditos, todos nuestros oyentes, estén donde estén, haciendo lo que estén haciendo, lógicamente, aparte de estar en sintonía de la más bacana Mitropicana 105.7 y 930M. Bueno, les quiero recordar, señores, que estamos en resumen de noticias de las últimas horas, informándoles de lo que ha pasado, de lo que ha sucedido, lo que ha acontecido en estos últimos días en nuestra Manizales del Alma. Luego estaremos con nuestro bloque central de noticias, Alianza Informativa con Caracol Radio. También nuestro director Mauro Moreno estará con el devocional, la oración, la reflexión del día. Estaremos entregándoles el informe de tráfico, contándoles cómo está la ciudad, por dónde pueden transitar, por dónde no. Y continuaremos entregándoles más y más y más noticias para que siempre estén muy bien informados. Es viernes, es 2 de octubre. Es viernes, es 2 de octubre. Les contamos que hoy 2 de octubre es el día 275 de este año. Faltan tan solo 90 días exactamente para que finalice este 2026. Estamos en la semana 40, continuamos en fase lunar, luna menguante. Oiga, escúchense pues esta noticia. Esta noticia arranca con este titular y entre comillas. Si me demanda, busque un cajón. Oiga, les contamos que cayó en Manizales el monstruo que estaba ahorcando a su expareja con un palo de escoba y también la amenazaba cuando estaba en la cárcel este muchacho. ¿Qué tal pues? Les contamos que este señor, este peligroso, este desalmado y este cobarde, pues con un verdadero infierno en vida, era el que estaba viviendo, el que tuvo que aguantar una indefensa mujer aquí en Manizales por cuenta de las humillaciones, por cuenta de las golpizas y también por cuenta de las macabras amenazas de su expareja sentimental. Este sujeto, que ni estando tras las rejas dejaba de sembrar el terror, este señor fue capturado este fin de semana que pasó por las autoridades y mandado derechito a la cárcel para poder evitar una tragedia ya anunciada. Les contamos el historial de violencia de este señor. Este sujeto le pone los pelos de punta a cualquiera. Les contamos que en el año 2022, cuando la víctima, o sea su expareja sentimental, estaba en embarazo, este señor la agredió verbalmente en el barrio Bajo Andes. No contento con esto, el hombre se fue hasta la casa de la suegra y le propinó un brutal garrotazo en la cara. Mejor dicho, le pegó tremendo golpe en la cara. Cuando la mamá de la joven intentó defenderla, cuando esta señora intervino, pues el descarado sacó su teléfono celular, llamó a uno de sus amigos, llamó a uno de sus compinches y el hombre le dijo a gritos al amigo suyo: traiga un fierro que voy es a matar a esta vieja. Imagínenselo pues. Pues el acoso no paró ahí, eso fue en el 2022. En el 2023, en medio de un ataque de celos enfermizos, donde le destrozaba los teléfonos celulares, imagínenselo pues, a la pobre muchacha para dejarla incomunicada y también le controlaba hasta la forma en que ella se vestía. Este sujeto la agarró del cuello con un palo de escoba e intentó asfixiarla, salvándose de milagro gracias a que un tío de la muchacha que estaba en este sector intervino y le pudo quitar a este muchacho de encima. ¿Se lo imaginan? Tiempo después, este agresor cayó a la cárcel por otros delitos muy diferentes, pero ni estando encerrado ni los barrotes le frenaron la maldad a este señor. En mayo pasado, o sea en este 2026, desde su celda le mandó un mensaje, abro comillas: implore que no salga rápido, porque usted y sus dos hijitos me la van a pagar. Pues tan pronto este señor recuperó la libertad en este mes de junio, fue a buscarla para obligarle a que volvieran, a que retomaran su relación sentimental. Y ante la negativa de ella, ante la negativa de la víctima, pues las amenazas subieron nuevamente de tono. Este mes de septiembre, ¿qué pasó? Al enterarse de que la mujer ya tenía una nueva pareja, la locura de este sujeto se desbordó. La acorraló en el trabajo para exigirle plata bajo chantaje. El hombre le decía, abro comillas, qué pesar, cómo me le va a quedar esa carita. Deme dinero y la dejo tranquila, o si no, yo miro cómo me las cobro. Imagínenselo pues. Oiga, días después, pues este señor le mandó un mensaje a la suegra, a su ex suegra, con la abuelita de la chica, y le dijo que se cuide, o más bien con la abuelita de él. Imagínense, que se cuide, que la voy es a matar. Sentenciando además el tenebroso, si me demanda, busque un cajón. Pues afortunadamente la víctima sacó fuerzas de donde no tenía y puso la denuncia que permitió a la policía capturar a este señor con orden judicial. Aunque pues en las audiencias este sujeto negó absolutamente todos los cargos, la fiscalía demostró que a ella la degradó como mujer y amenazó hasta a sus propios hijos. La jueza del caso pues no lo dudó ni un segundo y lo mandó tras las rejas de manera preventiva mientras avanza este nuevo proceso en la contra de este señor, a pagar por desalmado antes de que cometiera un feminicidio. Bueno, invitando al combo de los madrugadores, al combo de las 5 de la mañana, a reportarse, muchachos. 315-382-2721. 315-382-2721. Cachuflito, mijo, buenos días, señor. Venga para acá, Cachuflito, siéntese mi ahí. Y déjese venir con el primero de la mañana, Cachuflito.
1: Oiga, les cuento pues, estaban todos los niños en clase de religión, y entonces la profesora doña Berta, yo me acuerdo de ella, una carilargadita, entonces va diciendo doña Berta, y es que, a ver, niños, ¿quién me responde qué son las epístolas? Epístolas. Yo, profe, yo. A ver, Fernandito, papi, ¿qué son las epístolas? Ajá. Las epístolas son las esposas de los apóstoles.

rico! Sonamos en la mañana de este viernes, estamos de fin de semana y ya lo saben que durante todo este fin de semana, viernes, sábado y domingo, sonaremos con la música tropical, o estamos sonando con la música tropical, parranderita, bailable de fin de año. Los Brecos, mi tropical era la más bacana.

0: Bueno, mi Manizales del alma, tenemos las 5:11 a.m. Están en compañía de la más bacana, somos Tropicana 5:11. ¿Cómo amaneció Manizales? Los bre de Tropicana, como si fuera diciembre. Oiga, me encanta, qué rico estar con ustedes, haciéndoles compañía a esta hora. En Río Sucio, saludamos a toda la gente que nos sintoniza en Río Sucio, en especial a doña Beatriz, que nos está reportando sintonía en este preciso momento y nos dice, buenos días. Que Dios ilumine tu camino, fortalezca tu fe y llene tu día de paz. Muchas gracias a doña Beatriz por esas palabras tan bonitas, tan lindas. También saludamos a don Alonso que nos dice, feliz viernes, que Dios nos regale a todos, más bien un día hermoso, día cargado de infinitas bendiciones, lleno de paz y de hermosos momentos. Buenos días a todos. Oiga, qué belleza desde Villapilar, don Alonso, como siempre saludando y reportándose. Dios me lo bendiga. También la gente en el barrio La Enea, en especial a doña Marina Nudoño, hasta ahora reportándose, mandándonos corazoncitos, manito arriba, en fin, full sintonía de la más bacana, mi Tropicana. Escúchense esta noticia. Atracó a punta de cuchillo a un taxista. ¿En dónde? Aquí en Manizales. Y pues el hombre quiso arreglar con perdón y con migajas. El juez no le perdonó el delito y lo envió a la cárcel. Escúchense esta noticia, pues. Vea, un sujeto que le metió tremendo susto. Atracó con arma blanca a un taxista aquí en las calles de la ciudad. Pues el hombre pretendía zafarse de la justicia a punta de lágrimas, de disculpas, solamente de dientes para afuera y también con unos cuantos pesos. Sin embargo, pues el juez de control de garantías aquí en Manizales se puso firme este lunes que pasó, el 28 de septiembre, y el hombre o el juez le negó el principio de oportunidad. Este señor, el atracador, deberá responder de frente ante la ley. Les contamos que este sujeto intentó enredar a las víctimas ofreciendo disculpas. ¿Y por qué víctimas? Ya les voy a contar. Prometiendo pues no tomar venganza y desembolsando 750,000 pesos por reparación. El hombre dijo, es que yo no voy a tomar venganza. Imagínenselo pues. Le dio 550,000 pesos para el conductor del taxi agredido y 200,000 pesos para el compañero de turno del vehículo. Es decir, el conductor de taxi iba con su compañero pues porque seguramente ya le iba a recibir el carro, ¿sí o no? Aunque los taxistas aceptaron la plata y el perdón, pues el juez analizó la situación en plena audiencia y sentenció que no se cumplían los requisitos para perdonar los delitos a este señor, por lo que el proceso penal en su contra sigue su debido curso. Les contamos qué fue lo que pasó. Este sangriento intento de atraco ocurrió el 9 de octubre del año pasado, del año 2025, en la avenida Kevin Ángel. Todo comenzó en la avenida del Centro, cerca del almacén, por ahí, del almacén París, por ahí por ese sector, pues donde este sujeto abordó el taxi, haciéndose pasar como un pasajerito o como un pasajero normal, pasajero responsable, todo el cuento. Y durante ese trayecto que iba hacia Plaza Corales, el tipo se puso a echar carreta, se puso a charlarles a los dos taxistas, diciendo pues que el hombre acababa de llegar de Chile, que su papá era dueño de una flota de taxis, y el hombre pues disimuladamente empezó a preguntar que si tenía de vuelta de cambio de 50,000 pesos, que porque solamente tenía billetes de 50,000. Bueno, cuando estaban pasando por los lavaderos del barrio Pere Alonso, el hombre le dijo al taxista que parara un momentico, el otro señor se bajó, empezó a pelear con un desconocido, no se sabe por qué, volvió al carro, le dijo al taxista, présteme 10,000 pesitos que ya le pago. Y como los taxistas pues no se los quisieron prestar, pues el hombre, bueno, le dijo, bueno, listo, se subió al taxi nuevamente y le dijo que siguiera. Ahí en la bahía de Plaza Corales, por los lados de Mall Plaza, pues ahí fue donde el hombre se puso a agresivo e intentó robar los teléfonos celulares y también la plata que tenían las dos personas, el taxista y su ocupante, los que iban ahí en el carro. Bueno, pues el valiente taxista reaccionó, lo agarró de la camisa para no dejarlo escapar, pero pues el delincuente sacó un cuchillo y le propinó cortes al taxista en los dedos y también en la cabeza. Por suerte, otro taxista que pasaba por esta zona, pues vio la pelea, paró su carro, lo frenó en seco y pues entre varios taxistas también le cayeron encima al atracador. Lo redujeron hasta que la policía llegó y también llegó la ambulancia a esta escena, la escena y del atraco, y la víctima terminó con 7 días de incapacidad. O sea, el taxista. Pues aunque este sujeto intentó lavarse las manos pagando la platica, o sea, reparando a los taxistas, pues el juez dejó claro que la violencia contra el gremio de transportadores no se soluciona con plata, que no se soluciona con monedas. El agresor continúa vinculado al proceso y en los próximos días se definirá cuántos años de cárcel le tocará pagar por atracar al taxista y por agredirlo físicamente. Oye, ¿qué tal? Venga, más bien para acá, Cachuflito, mijo.
1: Bueno, pues que dos parceros, y eran socios para los negocios, para muchas cosas, eso hacía, les gustaba camellar juntos, cuando un día una promoción de marranos, parce, una marrana pero hermosa, con el padrón y con todo, mejor dicho, les vendían, y con dos marranitos, o sea, cuatro marranos ahí, rebaratos. Entonces le dice, ¿qué? Los compramos, vamos a comprarlos. Y vean, compraron los marranos, tan, entregaron la plata. Y bueno, listo. ¿Y ahora qué hacemos con estos marranos? Digo, no, pues llevémonos para su casa. Dijo, ¡ah! Y el olor, ¡ay! Esos animales se acostumbran.

Imagínense, los marranos se acostumbran al olor de la casa del señor. ¿Qué tal? 5:17, llega el Hernán Darío, hombre, qué cancionzota. Claro, como aquí está el voz, ¿sí o no?

0: Bacanísima mi Tropicana, ahora tenemos las 5 de la mañana, 20 minutos, que no me les vaya a coger la tarde para sus quehaceres diarios. Pilas pues, tenemos las 5 de la mañana, 20, estamos con la dirección de Mauro Moreno. En el transcurso del día con ustedes, haciéndoles compañía, todo el staff, toda la familia, la más bacana. Por ahí está Jaime Correa Jaco, Alexis Flores, también lógicamente está Cachuflito haciéndonos compañía, Julian Mazuera el Peluche, también con nosotros Andreita Quintero y Juanpa Torres, somos el staff, la familia de la más bacana Tropicana. Entregándoles indicadores económicos a esta hora, contándoles que la carga del café hoy amanece, hoy tiene un precio de referencia de 2,155,000 pesos. 2,155,000 pesos. La arroba de pasilla de finca en promedio de la mejor calidad la encuentran hoy en 37,500 pesos. Y en la bolsa de Nueva York, la libra de café colombiano está cotizándose en $2.88. Está estable el café por estos días. Hablando del dólar, tasa representativa del mercado baja otro poquito. Hoy lo encuentran en 3,307 pesos con 73 centavos. Para la compra está en 3,250, para la venta está en 3,470 pesos. También les entregamos la cotización de referencia del euro. Hoy está en 3,726,16. 3,726,16. Para la compra está en 3,670. Para la venta está en 3,980 pesos. 5 de la mañana, 22 minutos. 5:22. Saludamos a esta hora. ¿A quién? A Marta Liján, reportándose, saludando, contando cositas varias. Desde el barrio La Asunción también a esta hora reportando sintonía, don Rogelio, que nos dice: buenos días, señores de Tropicana, la más bacana, aquí en sintonía, como siempre, madrugando a escucharlos. Dios le pague, don Rogelio, qué rico que nos acompañe a esta hora. Bueno, llega el momento también de entregarles el resultado de loterías, como siempre, deseándoles mucha suerte a todos. Loterías que jugaron ayer en el transcurso del día tarde-noche. Lotería de Bogotá, 85-23 de la serie 165. Quindío, 19-99, serie 046. Dorado Mañana, tenemos el 71-57 con la quinta 6. Dorado Tarde, 74-68 con la quinta 5. Dorado Noche, 93-38 con la quinta 9. Culona, 31-96. Astrosol, tenemos el 66-97 de Libra. Astroluna, tenemos el 86-37 del signo Sagitario. El Pijao de Oro, 61-58 con la quinta 8. Paisita Día, 13-33 con la quinta 4. Paisita Noche, 83-73. Chontico Día, tenemos el 85-56 con la quinta 4. Chontico Noche, 95-43 con la quinta 1. Cafeterito Tarde, 71-80 con la quinta 0. Cafeterito Noche, 85-22 con la quinta 0. Sinoano Día, 68-33 con la quinta 4. Sinoano Noche, tenemos el 75-46 con la quinta 2. El Cash Tree Día, tenemos el 388. El Cash Tree Noche, tenemos el 328. Play for Día, 53-62. Play for Noche, 15-57. Samandía, 07-37. Caribeña Día, 23-85 con la quinta 2. Caribeña Noche, 98-14 con la quinta 4. Motilón Tarde, el 40-03 con la quinta 3. Motilón Noche, tenemos el 23-62 con la quinta 3. Fantástica Día, 90-05 con la quinta 9. Fantástica Noche, 20-40 con la quinta 3. Antioqueñita Día, 58-60 con la quinta 6. Antioqueñita Tarde, tenemos el 74-28 con la quinta 1. Y Culona Noche, 88-71. Ese es el resultado de las loterías en esta mañana de viernes de fin de semana. Abriéndose la puerta grande este fin de semana con mi Tropicana, la más bacana. Y llega nuevamente Cachuflito.
1: Imagínate, pues que se van dos parceros, pero de esos bien avispados, sí señor. De esos que pagan pasaje de pa' allá y de pa' acá y se meten por debajo de la registradora. Ajá. Gente, pero sí. Inteligente. Y se van. Entonces se van, que es que excursión, se van para el bosque. Cuando tan, el uno le se queda reparando al otro y le dice: oiga, Tarcisio, ¿y usted para qué se pone esas zanahorias en los oídos? Dijo: ah, estas zanahorias en los oídos es para espantar los osos. Dijo: te si es bien bruto, si aquí no hay osos. Dijo: ah, sí, ve que funcionan.
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¿Qué es esta bellezura de música que tenemos en mi Tropicana, la más bacana? Ya lo saben, todo este fin de semana estamos sonando como si fuera diciembre. ¡Qué rico! Hágase, invéntese un plan, un parche bien bacano este fin de semana con la familia, con los amigos, con quienes quieran y con Tropicana.

0: Bacanísima mi Tropicana, bacanísima. Bueno, seguimos invitando también a nuestros oyentes para que cuando tengan la oportunidad de sintonizarnos en la internet, que se van de paseo, que se van de viaje, que están en otra ciudad, que se van para otro país, o aquí en nuestras Manizales del Alma y quieren sintonizarnos en la internet, está nuestra página oficial, www.tropicanafm.com. www.tropicanafm.com. 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Oiga, saludo para don Luis, el hombre se encuentra en Guaticarrizaralda. Qué belleza, don Luis, abrazos y bendiciones. El hombre me dice, Juan Pavea, madrugador como siempre, desde las 4 de la mañana en sintonía. Aquí ya listo, tomándome los traguitos, el tintico, listo para coger tajo. Y ahí estoy con el radiecito. Él dice que se va para el tajo con el radiecito de pilas y todo. A seguir en compañía de la más bacana Tropicana. Oiga, les contamos, balacera y terror en La María. Esto es en Anserma. El ejército, ya lo saben, que se enfrentó a bala con el Clan del Golfo. Noticia que les entregamos en Tropicana, la más bacana, nuestro bloque central. Y les contamos que están ofreciendo 40 millones de pesos para dar con los bandidos, con estos bandidos que están atacando al sector en las zonas rurales de Anserma, por los lados de La María. Ya lo saben que el pánico se apoderó de los campesinos y los viajeros de la vereda La María, que es su jurisdicción de Anserma, luego de quedar atrapados en el fuego cruzado durante el brutal enfrentamiento armado entre criminales del Clan del Golfo y también tropas del batallón Ayacucho del Ejército Nacional. Estos hechos se registraron pues cuando los ciudadanos se estaban desplazando, algunos a pie, otros en motocicleta, otros en carro, por esta zona, tuvieron que tirarse al suelo, se tuvieron que esconder para no terminar alcanzados por los proyectiles que estaban volando de lado a lado, que iban y venían. Cabe recordar que este grupo de desalmados ya venía incursionando en la población en agosto pasado. También pues se agarraron a plomo cuando los delincuentes pretendían citar a la fuerza a los campesinos de esta zona, de este sector, igual que a los mineros, para extorsionarlos y para vacunarlos, pidiéndoles plata, exigiéndoles dinero. Ante la gravedad de esta situación, pues el gobierno de Caldas convocó a un consejo extraordinario de seguridad de emergencia con la alcaldía, con el ejército y también la policía y la fiscalía y la personería. También el secretario de seguridad de Anserma, Edwin Armando Ramírez, pues él anunció que no le van a dar tregua a estos pícaros y desplegaron de inmediato a los comandos del grupo de operaciones especiales GOES para peinar toda la zona rural. Bueno, las autoridades soltaron una jugosa recompensa, anunciaron una jugosa recompensa de hasta 40 millones de pesos para quien entregue información firme, información certera, información precisa que permita dar con la guarida, con el escondite de estos señores, la identificación y poder capturar a estos armados ilegales. La fuerza pública se mantendrá firme con patrullajes permanentes y mantiene con patrullajes permanentes en La María y también en veredas aledañas para limpiar la región del Clan del Golfo. ¡Tropicana! ¡Bacanísima mi Tropicana, bacanísima! ¡Venga para acá, cachuflito!
1: Imagínate pues que un man que se va a pescar, pero se fue a pescar en un lago donde era prohibida la pesca, era totalmente prohibida la pesca, pero sacaba unos bagres, unas mojarras, ¡Ave María! Eso había gran variedad. Entonces el man tan se metió por ahí por el extramuro y se metió a pescar y ¡chu! Empezó a pescar cuando le llegó el guardapapá. ¡Señor! ¡Hazme el favor! ¡Dale el aviso! Aquí está totalmente prohibido pescar. Digo, no, señor, es que yo no estoy pescando. No. Entonces, ¿qué está haciendo? Me digas que yo me traje estas lombrices para enseñarles a nadar. Dijo, entonces peor todavía, multa y se va de arresto. Dijo, ¿cómo así que multa y arresto si le estoy enseñando a las lombrices a nadar? Digo, sí, pero es que las tiene sin ropa y esto no es una playa nudista.
2: ¿Listo, Tito Caicho?
3: Sí, Enrique.
2: Vamos con Caminito Serrano. Entra con el bajo.
3: Sale.
2: Dale.
0: Estamos de fin de semana, qué rico, pasamos con mi Tropicana, la más bacana, 5:33 minutos, estamos sonando durante todo este fin de semana como si fuera diciembre.

0: bacanísima, mi Tropicana bacanísima. 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
2: Oiga, bueno, es que había una señora, pero oiga, de esas de carácter fuerte, malgeniada, oiga, le digo, clavaba las puntillas con la cabeza, así, ta, de una señora de carácter fuerte, y estaba cuidando a una señora de la tercera edad, la tenían cuidándola y con ese carácter de ella, cuando sabe que se murió la señora a la que estaban cuidando, se murió la señora, y entonces llegaron a hacer la investigación y le preguntaron a ella, doña Berta Díaz, esa soy yo. Doña Berta, hágame el favor, usted era la cuidadora de la paciente. Cuénteme, ¿cómo murió?
3: Ella murió envenenada. Murió envenenada. ¿Eh?
2: Ah, envenenada. Venga, ¿y por qué tiene tantos morados en el cuello y en la cara?
3: Sí, sí. Ah, casi no se jarta el veneno a esa vieja.

0: Cami Manizales del Alma, Avanza la Mañana este viernes. Estamos de fin de semana, tenemos las 5:44 y nosotros continuamos con nuestro resumen de noticias. Les contamos que Pácora quedó blindada con 23 cámaras de videovigilancia de última tecnología. ¿Qué es esta bellezura? Vea, en pleno parque principal de Pácora, el gobierno y la Secretaría de Gobierno pusieron las pilas y le hicieron entrega a la comunidad de un total de 23 cámaras de videovigilancia de última tecnología. Están listas y quedaron listas para rastrear cualquier movimiento sospechoso. Vea, este evento estuvo pues lleno de autoridades, el secretario de gobierno departamental, Jorge Andrés Gómez Escudero, el coronel Alex Durán Santos, también comandante de la policía en el departamento de Caldas. Ellos acompañaron al alcalde, acompañaron a concejales y vecinos a entregar los nuevos juguetes a la fuerza pública. ¡Qué bueno! En la misma estación de policía, pues, se mostraron las maravillas que hacen estas cámaras. Estas traen inteligencia artificial, capaces de hacer seguimiento facial, también identificar las placas de las motos y de los carros que se vean como sospechosos, y también perseguir al instante el movimiento de cualquiera que ande haciendo inteligencia para cometer fechorías. Imagínenselo, pues. Las autoridades dejaron claro que tendrán elementos de prueba irrefutables para meter a la cárcel a los pillos que pretendan alterar la tranquilidad del municipio. Escuchemos al coronel Alex Durán Santos, que es comandante de policía en el departamento de Caldas, hablando acerca de estas 23 cámaras de seguridad.
1: Hoy el municipio de Pácora está recibiendo la inversión más importante en materia de tecnología, un circuito cerrado de televisión compuesto de 23 cámaras. También está incluido un sistema de reconocimiento de placas, cámaras fijas, cámaras móviles, sistema que estará integrado a un comando central, el Sistema Integrado de Seguridad de Emergencias, SISEC, en Villa María. Este proyecto de manera indudable va a fortalecer la convivencia de seguridad ciudadana, permitirá a los ciudadanos, a los residentes de Pácora, tener mejor percepción de seguridad, apoyo en la evidencia digital, resolución de casos y activar el plan candado en situaciones de seguridad de emergencia. Felicitaciones a la Administración Municipal y a todos los ciudadanos.

0: de Pácora por este importante proyecto.
1: Bueno, avanza la mañana este viernes de fin de semana. También habla el señor Jorge Andrés Gómez Escudero, que es secretario de Gobierno del Departamento de Caldas, y nos entrega más información de estas 23 cámaras de seguridad.
2: Como gobierno departamental nos encontramos complacidos de llegar al territorio con buenas noticias para nuestra ciudadanía. Hoy, en Pácora, haciendo sinergia con la administración municipal en cabeza del doctor Juan Camilo Izaz, con las autoridades de policía, entregando este sistema de circuito cerrado de cámaras de videovigilancia. 23 cámaras, una inversión de casi 1,000 millones de pesos, las cuales van a ser monitoreadas de manera local aquí en la estación de policía, pero también de manera centralizada desde nuestro sistema integrado de seguridad y emergencias de Caldas SISEC. Cámaras LPR con inteligencia artificial, reconocimiento de placa, de marcas, de colores, cámaras PTZ, donde básicamente con la instalación de estas, con la modernización de las mismas, estamos cubriendo casi todos los lugares del casco urbano de nuestro municipio y algunos sectores en las entradas y las salidas del mismo. De esta manera estamos garantizando espacios y escenarios de seguridad con prevención. Estas cámaras también nos sirven para labores investigativas, para labores operativas y un sinnúmero de actividades que se pueden desarrollar en la estrategia de seguridad y convivencia ciudadana en todo el departamento de Caldas, en este caso en el norte, en el municipio de Pácora.
1: Bueno, y ya para finalizar, les contamos también que el señor alcalde nos entrega información, Juan Camilo Izaza González, que es el alcalde de Pácora, también da los agradecimientos por las cámaras que entregó la Policía Nacional.
3: Coreños, un saludo, hoy estamos felices. Como lo dijimos desde que inició nuestro gobierno, estamos hoy entregando este sistema de circuito cerrado de cámaras de seguridad. Un circuito cerrado que hacemos de la mano de la Gobernación de Caldas en una inversión de aproximadamente 1,000 millones de pesos, donde el municipio pone 325 millones inicialmente y una adición que está en proceso de aprobación de 48 millones más para tener 23 cámaras funcionales, pero sobre todo 3 cámaras LPRs con identificación de placa, con inteligencia artificial y conectadas al sistema integrado de seguridad SISEC del departamento. Esta promesa que hoy cumplimos, agradeciéndole al gobernador de Caldas, a la Policía Nacional que va a administrar todos estos equipos, la hacemos pensando en la seguridad del municipio, pensando en esa trazabilidad que le dan estas cámaras y ese orden que le dan estas cámaras a toda esa seguridad de Pácora. Un abrazo para todos y muchas bendiciones.
4: El man que llega y llama a la novia. 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

En 10 minuticos tendremos las 6 de la mañana, 5:50. 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

0: Ya son las 5 de la mañana con 59 minutos, son las 5 de la mañana 59. 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
0: Con gusto te la informamos, 6 de la mañana en punto.
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Como todos los días nos reunimos en torno a la palabra de Dios, abrimos el corazón para recibir este mensaje que llega a nosotros con fe, con esperanza, con amor, con alegría. Es la palabra de Dios que toca las puertas de tu corazón. No tengas miedo en decirle al Señor, habla Señor, que tu siervo escucha. Estamos en Semana Bíblica en la Arquidiócesis de Manizales. Acércate a uno de los círculos bíblicos de tu parroquia, alguna casa, algún lugar en donde están haciendo estos ejercicios de la Semana Bíblica, para que escuches la palabra de Dios, para que aprendas a orar con la palabra de Dios, para que percibas el mensaje que te trae la palabra de Dios en esta semana, durante este tiempo maravilloso. La Iglesia Católica celebra la memoria de los santos ángeles custodios. Primer viernes de mes, nos encomendamos al Sagrado Corazón de Jesús, día penitencial, le pedimos perdón a Dios por nuestros pecados y los del mundo entero. Ven Espíritu Santo, ilumínanos y santifícanos. Del Evangelio según San Mateo, capítulo 18, versos 1 al 5 y 10. En aquel momento se acercaron los discípulos a Jesús y le preguntaron, ¿quién es el mayor en el reino de los cielos? Él llamó a un niño, lo puso en medio y dijo, en verdad les digo que si no se convierten y se hacen como niños, no entrarán en el reino de los cielos. Por tanto, el que se haga pequeño como este niño, ese es el más grande en el reino de los cielos. El que acoge a este niño, en mi nombre me acoge a mí. Cuidado con despreciar a uno de estos pequeños, porque les digo que sus ángeles están viendo siempre en los cielos el rostro de mi Padre Celestial. Palabra del Señor. Gloria a ti, Señor Jesús. Muy amados oyentes de Tropicana, la más bacana y Bésame te enamora, estamos en este día maravilloso, 2 de octubre del 2026. Alabamos y bendecimos a Dios por tantas bendiciones otorgadas a lo largo de la vida, y en esta memoria de los santos ángeles custodios rendimos esa gratitud, homenaje a aquellos seres celestiales que nos protegen a diario. Sería muy bueno hacer la diferencia entre ángel y arcángel. Arcángel como los que veíamos esta semana, Miguel, Gabriel y Rafael, el nombre de cada uno de ellos agota su misión, su función. El poder de Dios, la fuerza de Dios, la alegría de Dios, la medicina de Dios en los arcángeles. Los ángeles son mensajeros de Dios, protectores que Dios pone en nuestros caminos, como el ángel de la guarda y estos ángeles custodios. Escucha la voz de tu ángel, déjate aconsejar por el ángel de la guarda que de día y de noche te acompaña. El padre Pío de Pietrelcina, San Pío de Pietrelcina, nos enseña que cada uno de nosotros tiene un ángel de la guarda al cual debemos escuchar, atender y ser buenos amigos de él. Porque ellos nos protegen, porque ellos nos ayudan, porque ellos no permiten que el pie resbale sobre la piedra, porque ellos nos recogen en el momento de las caídas, porque ellos están listos para sanar esas heridas. Invoca a tu ángel de la guarda, mi dulce compañía, no me desampares ni de noche ni de día, hasta que me pongas en paz y alegría con todos los santos, Jesús, José y María. Si me desamparas, ¿qué será de mí? Ángel de mi guarda, ruega a Dios por mí. Que el Señor te bendiga ahora y siempre, en el nombre del Padre, y del Hijo, y del Espíritu Santo. Bendiciones a Tropicana, la más bacana, y Bésame te

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1: Ya son las 6 de la mañana, 14 minutos, es viernesito, fin de semana. En octubre, todos los viernes, sábados y domingos estaremos como si fuera diciembre. También todo el mes de octubre, desde las 8 de la noche hasta las 12, como si fuera diciembre, porque ustedes lo habían pedido, así estaremos. Arrancamos con esta información, pero sobre todo con nuestra ronda de titulares de la alianza informativa entre Caracol Radio y Tropicana, en esto que se llama ¿Cómo amaneció Manizales? Bloque Central. Mi querido y estimado Juan Pablo Torres Puentes, tenga usted la bondad y vayamos con la ronda de titulares.
2: Sí, señor. Familia volvió de viaje y encontró su casa patas arriba, Mauro, en el barrio La Carola, de donde les robaron 95 millones de pesos.
1: No, ¿qué es eso tan triste?
2: Sí, señor.
1: Pecado, hombre.
2: Mire,
1: sentencian a un hombre en Manizales que agredía y trataba de ahorcar a la madre de sus hijos.
2: ¿Qué tal, pues? Oye, les contamos, Mauro, en plena cosecha cafetera, capturaron a el monstruo del Sailán, el jíbaro, que surtía a los recolectores de café en Risaralda, Caldas.
1: Seguimos adelante con la información. El malvado del parque se llevó a los niños con engaños, esto aquí en Manizales, y fue condenado a 12 años de cárcel por abusar de ellos.
2: Qué tal, Mauro?
1: No deje solo a sus muchachos, no confíe en que no, que es una pijama en la casa de la amiguita, que no es nada de eso, no coma cuento de nada. Hoy en día hay que estar a 72 mil ojos con los niños.
2: Lo cogieron con medio kilo de hierba, de marihuana, en el barrio Galán, aquí en Manizales, Mauro.
1: Hay un lío judicial para una clínica aquí en Manizales por violencia obstétrica. Le van a aplicar la maniobra prohibida a un joven de 20 años y a su bebé que nació casi ahorcado. Mejor dicho, les voy a explicar todo lo que pasó aquí en esta emisión del bloque central de Cómo amaneció Manizales por Tropicana.
2: Oiga, Mauro, un borracho haciendo estragos aquí en Manizales, ¿cómo le parece? Un extranjero, un neerlandés ebrio, causó el caos en el Cerro de Oro tras embestir a tres carros.
1: Señor mío.
2: Sí, señor.
1: Volvió la justicia tras el terremoto. Reabren 5 palacios de justicia en Caldas luego del sismo, pero uno sigue inhabilitado en Manizales y aparentemente está también inhabitable.
2: Dios mío. Oiga, mandan a guardar los teléfonos celulares en los colegios de la ciudad.
1: Que me parece bien.
2: Apagan las pantallas para frenar el matoneo.
1: Bendito sea el
2: Señor. Sí, señor.
1: Ya son las 6 de la mañana, 16. ¡Tropicana!
3: Oiga, una señora que le gustaba, pero harto, ponerle apodos a los hijos. Es más, no les tenía nombres, sino apodos. Que Carepitaya, Copa de Brasil, mejor dicho, les tenía apodos, pero brutales. Cuando un día salió la señora, ¡soplajopos! ¡Soplajopos! ¿Dónde estará ese berraco? ¡Soplajopos!
4: Mamá, yo ya le he dicho varias veces que no me diga así.
5: Ay, bueno, Silvano, venga.
1: Qué cuatan horrible. ¿Vos le celebrás eso, hombre?
2: Está bueno.
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0: 6 de la mañana con 19 minutos, son las 6 de la mañana 19. Escuchen esta triste noticia que nos tiene que hacer entrar en conciencia absolutamente a todos. Una familia volvió de su viaje, de vacaciones, de descanso, de reparación emocional, de integración familiar, y cuando entraron a la casa, encontraron todo patas arriba. Esto pasó en el barrio La Carola, donde en ese lugar, en esa casa, en ese hogar, que fue profanado porque entraron ladrones inescrupulosos, malandros, se les robaron 95 millones de pesos.
1: ¡Uy, Dios mío!
0: El susto y la amargura de la vida se llevaron unos ciudadanos y habitantes en La Carola cuando regresaron a su hogar en Manizales. Lo que iba a ser un tranquilo descanso terminó convirtiéndose en una verdadera pesadilla para una familia en la calle 57D con carrera 10F en el barrio La Carola, luego de que los pillos se les metieron a la vivienda y se alzaron con la jugosa fortuna que tenían en la casa, alrededor de unos 95 millones de pesos. Los afectados salieron de viaje complacidos, iban a pasear el lunes pasado 28 de septiembre, pero la dicha les duró poco. Al abrir la puerta el martes pasado, a eso de las 9:30 de la mañana, se encontraron con que la casa estaba completamente revolcada. Los ladrones se tomaron todo el tiempo del mundo para esculcar cajón por cajón, closet por closet y todos los rincones de la casa, cargándose con 45 millones de pesos en efectivo y unos 50 millones de pesos en aparatos tecnológicos. Un robo total de al menos 95 millones de pesos.
1: La plata ya.
0: Tras este tremendo golpe, las víctimas llamaron a las autoridades y el mismo comandante de la Policía Metropolitana de Manizales y Villa María, el coronel Mauricio Herrera, confirmó que personal de la SIJÍN y de la CIPOL se desplazaron al sitio para buscar pistas, mientras que el CTI de la Fiscalía asumió los actos urgentes para tratar de armar el rompecabezas. Sin embargo, el panorama investigativo no está nada fácil. En este sector de La Carola no hay cámaras de seguridad que hayan grabado a los sospechosos, y para colmo de males, los dueños de la casa habrían dejado la ventana abierta dando papaya.
1: Ay, ay, ay, ¿cómo la ve pues, Mauro?
0: El alto oficial le envió un mensaje a todos los manizaleños para que dejen sus hogares bien protegidos antes de salir a pasear, a cerrar bien las ventanas porque los ladrones andan al acecho y, mejor dicho, no desaprovechan cualquier oportunidad.
1: Dieron papaya, Mauro, dieron papaya.
0: ¿Quién sabe? Pues hace parte de las investigaciones, no es materia oficial, no es una información confirmada que sí hayan dejado la ventana abierta. Hace parte de las hipótesis, Juanpa, pero qué pecado esta pobre familia, bendito sea el Señor. Nos ponemos en su zapato y le pedimos a Dios que las autoridades le recuperen las cositas, pero sí nos pone como en alerta a todos, mi Juanpito.
1: Mauro, 50 millones de pesos en efectivo y 45 millones en aparatos tecnológicos. Una plata grande.
0: Eso es un plata.
1: A mí se me pierden 5.000 y quedo triste.
0: Uno se aburre con 2.000 que se le caen del bolsillo.
1: Sí, señor, sí, señor.
0: Ay, Dios bendito, les devuelva el triple de lo que se les robaron, bendito el Padre. Ya son las 6 de la mañana, 22 minutos. Hablemos ahora, mi querido Juan Pita Torres, de una sentencia a un hombre aquí en Manizales que agredía, que trataba literal de pasar al papayo a la mamá de sus hijos ahorcándola. ¡Qué cosa tan espantosa, Juanpa! Cuéntenos.
1: Eso es una historia, Mauro, de no creer. ¿Cómo le parece que, gracias a Dios, pues le llegó la hora de pagar a este agresor que pretendía salirse con la suya alegando que él no vivía bajo el mismo techo con su víctima y por eso no tenía que pagar? ¿Qué tal, pues? Vea, en estrados judiciales aquí en Manizales, la jueza del caso le dictó sentido de fallo condenatorio a Jason Giovanni Mora Carmona por el delito de violencia intrafamiliar. La fiscalía no se anduvo con rodeos y le pidió a la juez que le diera una pena mínima de 6 años de cárcel para que el señor aprenda a respetar, Mauro, que cómo así. Pero pues el abogado del acusado intentó sacarlo del problema, intentó sacarlo de este lío con el cuento de que la pareja no conviven, que ellos no conviven juntos, no viven en la misma casa y pues que ellos no tenían un proyecto de vida en común, Mauro, que cada uno estaba por su lado. Por eso él dice que eso no es violencia intrafamiliar. Bueno, pues, pero la jueza le paró las intenciones al abogado defensor y le aclaró que la ley protege a las víctimas.
0: ¿Es que el abogado era el que salía con esas?
1: El abogado defensor, el de la víctima. El de la víctima era el que decía, es que mi cliente no tiene
0: por qué pagar. ¿Y que no era violencia intrafamiliar,
1: que eso
0: es el hombre?
1: Que eso no es violencia intrafamiliar, que porque ellos no viven juntos, que cada uno vive en su propia casa, que ellos no tienen un proyecto de vida juntos.
0: ¿Y entonces qué era? ¿Intento de qué o qué?
1: Eso es lo que estaba tratando el abogado. Pero la jueza, pues, le paró las pretensiones a este abogado defensor y le aclaró que la ley protege a las víctimas por el simple hecho de ser progenitores de dos niños menores de edad. Convivan o no convivan, tuvieron hijos juntos y el hombre tiene que pagar. Pero los atroces hechos denunciados por el ente acusador Mauro ocurrieron entre abril y junio del año pasado. La víctima, Mauro, aportó conversaciones y audios de WhatsApp espeluznantes, donde este sujeto le lanzaba amenazas de muerte y mensajes denigrantes. En las grabaciones, Jason Joani le sentenciaba fríamente, abro comillas, esto se va a ir hasta que uno de los dos se muera.
0: Ah, no, ¿qué es eso, hombre? Sí, la mamá de los hijitos.
1: Imagínese, este señor también le hacía escándalos en la escuela donde estudiaban los niños. ¿Cómo le parece?
0: Qué pecado a los niños.
1: Que en medio de la entrega de calificaciones de notas de uno de los niños, pues el sujeto cogió a la fuerza a esta señora y la recostó contra una pared ante la mirada atónita, Mauro, de una docente de la institución educativa.
0: No, qué pecado a los niños.
1: Teniendo ella que intervenir un tercero para poder evitar un desenlace sangriento. ¿Qué tal? Ese señor también la acosaba, la golpeaba, la buscaba hasta en su sitio de trabajo para acorralarla. La fiscalía demostró que el sujeto la golpeaba, le propinaba patadas, incluso intentó ahorcarla, advirtiéndole con sadismo que, escuchen esto, le daría donde más le iba a doler. Pese a que las pruebas eran contundentes y la víctima reconoció los audios, Mauro.
0: Pienso de todo, qué pecado, ay Dios mío.
1: Imagínese, pues, imagínese ese señor cómo la tenía maltratada física, verbal y psicológicamente.
0: No, qué horror.
1: Vea, Mauro, pese a que las pruebas eran contundentes y la víctima reconoció los audios en pleno juicio, pues la defensa de este golpeador y abusador anunció que apelará a la decisión para llevar el pleito a segunda instancia y, si es preciso, hasta la misma Corte Suprema de Justicia. Como la sentencia, Mauro, pues aún no está en firme, el abogado solicitó que dejen al agresor libre mientras se lee el fallo final, es decir, mientras van a segunda instancia y si consideran llevar este caso hasta ante la Corte Suprema de Justicia. Pues la comunidad, Mauro, está exigiendo que este sujeto vaya directo a la cárcel antes de que cumpla sus promesas letales de que esto se va hasta que alguno de los dos muera.
0: Dios santo bendito, qué cosa tan impresionante.
1: Sí, señor.
0: 6:25 a.m.
2: Oiga, un man peludo, pero peludo. Eso parecía un Grace Puder callejero. Y fue donde el barbero, Y entonces están, llegó donde el barbero. Ah, buenas tardes.
3: Buenas tardes, patrón, mi paciente.
2: Ah, bueno, hermano, muchas gracias.
3: Cuénteme qué corte quiere que le haga.
2: Pues, ¿qué le digo yo? Vea, aquí a este lado, déjeme un poquito desbastado. Al otro lado, calvíeme del todo. Aquí en la parte de atrás, súbame un poquito con la 2 y al otro lado un poquito con la 3.
3: ¡Uy, patrón, pero qué corte más raro!
2: Sí, mijo, el mismo corte que me hizo la vez pasada por estar chateando en ese celular.
0: Ay, Dios mío, bendito.
1: ¿A quién se parecerá? ¿A quién se parecerá?
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0: son las 6:26, 6:26, están escuchando Tropicana, la emisora más bacana, Juanpita, y a esta hora nos vamos de aniversario Quest. ¿Cómo está usted, Ropita? Dígame la verdad, de 1 a 10.
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1: Don Humberto Higuita, Mauro, que se encuentra en el barrio Fátima, deseándonos unos buenos días, Dios le pague. Saludamos también, Mauro, a su tocayo, a Mauro, que se encuentra a esta hora en Carolina del Norte, y nos dice muy buenos días, mi gente linda de Tropicana, la más bacana, que tengan un hermoso día y fin de semana excelente para todos desde Carolina Norte. Nos dice, octubre 2, Dios sabe lo que hace, cómo lo hace y de qué manera lo hará. Confía más y ten tranquilidad, porque lo que dejaste en sus manos se multiplicará y llegará tiempo a tu vida. Dios no falla, sus tiempos son perfectos, dice el amigo Mauro.
0: Amén, amén, amén.
1: También saludamos a Carlos Alberto en Jardín Antioquia, dice Tropicana, la más bacana, deseándoles un excelente día. Quisiera saludar en la finca La Esperanza, vereda Alto La Mina, en Chinchina, a mi nieto Miguel Ángel, que hoy está cumpliendo sus primeros 5 mesecitos.
0: Miguelito.
1: 5 mesecitos, que Dios lo bendiga, que lo queremos mucho y es el mejor regalo para nosotros, sus abuelitos y demás familiares. Gracias, atentamente Carlos, dice Carlitos. Saludamos a don Fernando Ballesteros Mauro, que está reportándose hasta ahora. Nos dice que buenos días en el barrio La Sultana. Saludamos a Doris Mauro, que también le está dando gracias a Dios por este nuevo día que nos regala. Gracias por la vida, por la salud, por la naturaleza y por tu amor que nos acompaña siempre. Que hoy seamos luz, semilla de paz y motivo de alegría para los demás. Amén, amén, amén.
0: Amén.
1: Sí, señor.
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0: 6:31, son las 6:31. Seguimos adelante con la información de la Alianza Caracol Radio Tropicana, bloque central, ¿Cómo amaneció Manizales? Así que muy pendientes de lo que les voy a contar, y es que en plena cosecha capturaron al monstruo de Zailán, que era el jíbaro que surtía los recolectores de café en Risaralda. Caldas, no en Risaralda, el vecino departamento, sino aquí en el departamento de Caldas, en el municipio de Risaralda. En pleno desarrollo del plan cosecha, esta vez edición 2026, la Policía Nacional en Caldas, en una jugada coordinada con la SIJÍN, la Fiscalía Cuarta Local EDA y el CTI de Anserma, le dañaron el caminado y el negocio en la vereda La Patria al temido monstruo de Sailán. Un hombre de 34 años que tenía azotadas a las fincas cafeteras en el municipio de Risaralda, Caldas. Las autoridades le cayeron de sorpresa con una orden de allanamiento en la mano y lo pescaron con las manos en la masa, Juanpa y oyentes. En el procedimiento, los agentes de la policía le incautaron 65 dosis de bazuco. Estaban listas para la venta. Unos fajos de billetes en efectivo, producto presuntamente de la misma venta del vicio. Material para empacar ese vicio y un celular con los que, digamos que trabajaba, coordinaba los domicilios, las entregas, todo.
4: Ah, vea, vea.
0: Las investigaciones de inteligencia revelaron la estrategia de este sujeto denominado el monstruo de Sailán. Se dedicaba a recorrer los sectores rurales con mayor afluencia de trabajadores de la tierra, especialmente en la vereda La Patria y Quiebra de Santa Bárbara, para enganchar con el alcaloide a los campesinos, a los recolectores, y como que él ya sabía qué gesto hacer como para promocionar la maracachafa y el vicio que vendía.
4: Sí, a María.
0: Y como en la temporada de cosecha de café viene tanta gente de afuera.
4: Sí, señor.
0: Y no falta al que sí le gusta la marihuana, al que consume otras cosas. Mm. Y pues también llegando a Risaralda o a cualquier municipio de Caldas, comienza a buscar a ver dónde va a mercar lo que a él le gusta.
4: Claro, y también se pone a buscarlos para enviciarlos, Mauro.
0: Y también este sujeto, que ya carga con un prontuario grande de anotaciones judiciales encima, por el mismo delito de narcotráfico fue esposado y puesto a disposición de la fiscalía. En las próximas horas, un juez va a definir la suerte judicial y todo apunta a que lo van a mandar derechito a la cárcel para que no siga contaminando a las fincas del departamento y a sus trabajadores. Vamos a oír al coronel Alex Durán Santos, comandante del Departamento de Policía Caldas, hablando de la captura del famoso monstruo de Sailán aquí en Tropicana.
5: Hoy, aquí en el municipio de Risaralda, Caldas, queremos informar un importante resultado contra el tráfico de estupefacientes en el marco del Plan Cosecha 2026. Se trata de una diligencia de allanamiento y registro en la vereda La Patria, zona rural. Allí se capturó en flagrancia un sujeto de 34 años, conocido con el alias de El Monstruo de Sailán. La investigación indica que este sujeto era el principal dinamizador del tráfico de estupefacientes en las fincas cafeteras del sector. En este procedimiento se le incautó una cantidad considerable de estupefacientes, dinero en efectivo y material de empaque, así como un equipo de comunicaciones. El indiciado queda a disposición de la autoridad judicial competente y en las próximas horas será definida su situación judicial. Con este resultado estamos contrarrestando la comercialización de estupefacientes en las zonas cafeteras y fortalecemos la seguridad de nuestros trabajadores en el campo. Dios y patria.
0: Ya tenemos las 6:35, 6:35, escuchan Tropicana, la emisora más bacana. Por otra parte, estamos hablando también con Jorge Andrés Gómez Escudero, que es el secretario de Gobierno del Departamento de Caldas, que también nos cuenta cómo están trabajando con la policía.
6: Este importante resultado demuestra cómo el Plan Cosecha está dando sus frutos. Vamos a seguir intensificando nuestro trabajo, estando en todo el territorio caldense, garantizando precisamente esos escenarios y esos espacios de seguridad y de tranquilidad, con contundencia y con determinación en contra de los delincuentes que quieren hacer el mal a la comunidad. Las cámaras de seguridad que hemos venido instalando en diferentes municipios del departamento de Caldas, cámaras de última tecnología con inteligencia artificial, son una herramienta tecnológica precisamente para seguir combatiendo el crimen en nuestro territorio y para ser mucho más efectivos y mucho más eficaces en la labor de nuestra Policía Nacional y de nuestra Fuerza Pública.
0: Para finalizar, aquí está Alejandro Betancur Morales, que es el alcalde de Risaralda Caldas, que habla acerca de este golpe que para él es importante y para la comunidad, para proteger los entornos donde se mueven también niños, madres, adolescentes y demás.
7: Gracias a estas acciones tomadas por parte de nuestra Policía Nacional, el CTI y la SIGIN, damos unos resultados contundentes también en el municipio de Risaralda hoy con estas buenas noticias. Además, con estas acciones y con estos operativos que se hacen de manera conjunta también con nuestro Ejército Nacional, atendemos estos casos de manera oportuna y hoy estamos arrojando estos resultados. Continuamos con este compromiso y también haciéndole un llamado a la sociedad, a toda la comunidad, en especial a nuestro sector rural, que sigamos esos mecanismos de coordinación con nuestra fuerza pública para realizar las acciones oportunas y pertinentes para que nuestro territorio continúe siendo un territorio seguro, un territorio de paz y de convivencia. Gracias a todas estas acciones, continuamos con este compromiso serio y real para la seguridad de todos nuestros risaralditas.
0: 6:37 a.m, hablemos de el malvado del parque que se llevó a los niños con engaños, termina siendo condenado a 12 años de cárcel por abusar de ellos. ¿Qué es lo que dicen las autoridades? ¿Qué arrojó las investigaciones? Cuénteme qué pasó con el juicio. Mejor dicho, hábleme de esta noticia, Juanpa, por favor.
1: Sí, Mauro, vea, este es otro monstruo, pero diferente, señor. Vea, en una sentencia que está generando indignación en Manizales por cómo se vivieron este proceso, cómo se vio este proceso, el juzgado cuarto penal del circuito de Manizales, Mauro, le dio una contundente condena, así como usted dice, de 12 años de prisión a Santiago Bermúdez León. A este señor, a este muchacho, lo hallaron culpable del delito de actos sexuales con menor de 14 años en concurso homogéneo. Vea, estos horribles hechos, Mauro, que hoy lo tienen con un pie en la cárcel, ocurrieron en diciembre del año 2023, Mauro. Este depravado observó a dos indefensos niños que estaban jugando en un parque infantil aquí en Manizales, aquí en la ciudad. El hombre tenía pues su casa ahí como al frente del parque, y usando este señor la más ruin y la más cobarde de las artimañas, Mauro, este sujeto llamó a los niños desde la ventana de su casa y les ofreció un regalito a los niños, Mauro, para hacerlos entrar a su casa y cometer las atrocidades en contra de ellos. Les contamos que cuando los pequeñitos, cuando los niños eran dos niños, ellos ingresaron a la casa de este señor, el muchacho inmediatamente los desnudó a la fuerza.
0: Uy, no.
1: Y les practicó tocamientos, Mauro. Pues estos pequeños, sin embargo, lograron, gracias a Dios, escapar y salieron rápidamente. Y al verlos que los niños salieron asustados de la casa, las madres le preguntaron que qué había pasado. Y los niños ocurrieron todo. Resulta que las mamás cuentan que, Mauro, fue un descuido solamente de 3 minuticos. Ay, tres minuticos mío. Nomás. En ese momento, pues la patrulla de la policía que estaba pasando por el sitio, las madres le narraron a los policías lo que había pasado y acudieron a la casa de este señor de Bermúdez León, pero nadie les abrió, Mauro. Momentos después, llegó la familia del señalado agresor sexual, al que uniformados de infancia y adolescencia, pues también llegaron al lugar. A los agentes se les permitió ingresar al inmueble porque la familia de este señor llegó en ese momento también, y encontraron al hombre. El hombre estaba en su habitación, todo tranquilo, todo relajado, pero lo capturaron y le presentaron ante un juez de control de garantías aquí en Manizales. A pesar, Mauro, de que las pruebas que fueron presentadas en el juicio oral demostraron el calvario al que sometió a estas dos criaturas porque los desnudó a la fuerza y empezó a tocarlos, pues el descarado de este señor insiste en lavarse las manos y niega su responsabilidad en este repugnante crimen. Por esta razón, Mauro, la defensa de este sujeto apeló el fallo, dejando la decisión final en manos de la Sala Penal del Tribunal Superior de Manizales, donde van a resolver la segunda instancia si lo declaran culpable o lo declaran no culpable.
0: Ay, bendito sea el Señor. Ya son las 6:41 a.m. aquí en Tropicana.
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8: Se encuentran los dos parceros, y le dice el uno al otro: yo, qué parcero, ¿cómo le fue el fin de semana, el sábado, al fin qué? ¿Sí salió con esa nena? Parce, pues la verdad, sí, yo cogí, la llamé y le dije que la invitaba a salir, y me salió con la más rara. ¿Qué le dijo? ¿Qué le dijo? Que ella sí salía conmigo, que estaba muy ilusionada y todo, pero que sí que necesitaba 70 mil pesos para darle a la hermana para que le cuidara al niño.
0: Sí, sí, sí. Sí.
8: Entonces, ¿usted qué hizo? Oh, pues yo le dije que me diera 50 mil a mí, yo lo cuidaba.
1: El negocio, ¿eh?
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0: A las 6 de la mañana con 42 minutos aquí en Tropicana, la emisora más bacana, es momento de hablar de cómo lo cogieron con medio kilo de cilantro salvaje de Maracachafa.
1: Vea pues, ah, ¿cómo la ve, Mauro?
0: Esto en el barrio Galán de aquí de Manizales.
1: Sí, señor.
0: Pues un mancito de 34 años terminó capturado y derechito para la fiscalía luego de que las patrullas de la Policía Metropolitana de Manizales, apoyadas por el grupo de carabineros y un intrépido canino que estaba, vea, olfateando, lo descubrieron con un cargamento de marihuana en el sector de La Playita, en el barrio Galán. Este sujeto caminaba campante.

0: Le dio el soponcio.
1: Ay.
0: Se puso sudoroso, ay, tembloroso. Le hizo achí.
1: Tenía su pecado encima, Mauro.
0: Ahí fue el papayazo perfecto. Los agentes le cayeron encima, le hicieron el pare y le aplicaron la requisa de rutina. Cuando los carabineros y el sabueso le metieron el ojo a lo que llevaba guardado, le hallaron en su poder una bolsa plástica repleta de marihuana con la no despreciable suma de 500 gramos de este, de esta sustancia vegetal ilegal.
1: Vea.
0: Estaban listicos para ser dosificados, para ser repartidos en las ollas de microtráfico del sector y para seguir contaminando a la población. El traficante fue capturado en flagrancia por el delito de tráfico, fabricación o porte de estupefacientes. Ahora el hombre va a tener que vérselas de frente con el juez de control de garantías, que le va a definir si lo mandan para la cárcel o qué hacen con él. La teniente coronel Ángel Dayana Hidárraga Ramírez, comandante de la estación de policía de Manizales, habla al respecto de la captura de este hombre a través de Tropicana, la más bacana.
2: En el marco de las acciones contra el tráfico estupefaciente, la Policía Metropolitana de Manizales logró la captura en flagrancia de un hombre de 34 años en el barrio Galán. El procedimiento se realizó durante labores de patrullaje, vigilancia y control en el sector de la playita, con el apoyo de personal de carabineros y un guía canino. Durante el registro, los uniformados encontraron en poder del ciudadano una bolsa que contenía aproximadamente 500 gramos de marihuana. El hombre fue capturado por el delito de tráfico, fabricación o porte de estupefacientes y quedó a disposición de la Fiscalía General de la Nación para continuar con el proceso de judicialización. Seguiremos fortaleciendo la presencia policial en los diferentes sectores de Manizales para prevenir y contrarrestar el tráfico de estupefacientes.
0: Son las 6 de la mañana con 43, es decir, con 34. La dislexia, la bendita dislexia, 6:44. Bueno, Juanpa, sigamos informando a nuestros oyentes de Tropicana. Ahora cuéntenos el lío judicial para una clínica aquí en Manizales por lo que se denominaría violencia obstétrica, donde le habrían aplicado una maniobra que sería prohibida a una jovencita de 20 años y el bebecito le nació casi ahorcado. No, aunque el titular es claro, pero no comprendo las circunstancias. Explíquemelas, por favor. ¿Qué dice la información?
1: Claro que sí, Mauro, pero primero contándole a los oyentes que esta fue una decisión histórica, Mauro, y con un contundente enfoque de género. La Sala Civil de Familia del Tribunal Superior de Manizales le dictó una condena a una conocida clínica de la ciudad por incurrir, Mauro, en el flagrante hecho de violencia obstétrica contra una joven de tan solo 20 años de edad que llegó al centro médico a dar a luz y pues ella terminó viviendo una verdadera pesadilla. ¿Qué fue lo que pasó exactamente, Mauro? La historia de este calvario comenzó cuando la muchacha, como les contamos, llegó a la clínica para iniciar la inducción de parto. Durante 2 días, Mauro, ella estuvo, que fueron muy largos para ella, 2 días con dolores intensos, con malestar general, y la respuesta del personal de salud de esta clínica pues fue pisotear su dignidad, tildándola de fríamente, Mauro, escúchese, como poco colaboradora. El personal decía, no, es que ella es muy poco colaboradora, colabórenos. Y pues la muchacha llevaba 2 días de intenso dolor labor de parto, Mauro.
0: Ay, ay, ay.
1: Pero lo peor se vino en la sala de partos, Mauro. Resulta que para acelerar el nacimiento del bebé, le practicaron una maniobra que la llaman la maniobra de Christeller. Así la llaman. Esta maniobra de Christeller, Mauro, consiste en presionar el estómago de la mamá que está gestante hasta el fondo del útero durante unos 5 u 8 segundos, Mauro.
0: Ay, ay, ay.
1: Sincrónicamente, pues con la contracción uterina. Es decir, cuando ellos sienten que la mamá tiene la contracción,
0: como que le hacen
1: presión. Sí, sí, le hacen presión. Esta es una técnica, Mauro, que está totalmente prohibida por altísimos riesgos que representa tanto para la mamá como para la criatura que está próxima a nacer. En el informe médico que se descubrió, pues se destapó la crueldad de este procedimiento tras el maltrato físico invasivo. Abro comillas, el parto se volvió interminable y tuvieron que sacar al bebé a la fuerza utilizando forceps de Simpson, que son unas tenazas metálicas para traccionar la cabeza al recién nacido. Y como resultado de esta intervención, Mauro, así como le está escuchando, pues el bebé nació completamente deprimido. Es un término que utilizan en medicina, con un puntaje Apgar muy bajo. O sea, el niño estaba como
0: hirito, ¿sí? como sin... ¡Ay, qué susto, Dios mío, Juanpa!
1: Y también nació con un

0: cuadro de asfixia perinatal moderada. Ay, este no, es el informe, Mauro. Mejor dicho, el niño estaba como desmayadito, casi ahorcado.
1: Bueno, ay, señor mío.
0: Sí, señor. Vea, aunque
1: Mauro. Pero el niño sobrevivió, Juan.
0: Sobrevivió, pero el niño quedó con.
1: Con secuelas,
0: Juan. Con secuelas, sí, señor.
1: Ay, señor mío.
0: Sí, por eso fue que la Sala de Penal de Justicia, pues, en un fallo histórico, Mauro. Multó a esta clínica aquí en Manizales. Bueno, aunque en primera instancia, Mauro, pues un juez le negó las pretensiones a la familia de la chica argumentando que no había culpa médica, la Sala Civil de Familia del tribunal no estuvo de acuerdo con el veredicto y revisó las pruebas y revocó el fallo, dejando al descubierto cómo se invisibilizó de forma desalmada el dolor y el sufrimiento de la joven madre. Pese a que el tribunal confirmó la asfixia perinatal del recién nacido, Mauro determinó que, pues, que no había prueba suficiente para vincular directamente el parto con la discapacidad que actualmente tiene el niño. El niño, Mauro, quedó con secuelas neurológicas. ¿Ah? El niño quedó con secuelas neurológicas.
1: Dios mío, Juanpa, no.
0: Pero la sala penal, o sea, el tribunal está confirmando o dicen que no hay pruebas de que las secuelas neurológicas que tiene el niño hayan sido por la forma en que nació. Bueno, pues sin embargo, él no le perdonó a la clínica el humillante trato y ordenó pagarle a la joven madre 20 salarios mínimos por daño moral y 8 salarios mínimos por daño a la salud. Y por si fuera poco, pues la justicia compulsó copias de inmediato a la Superintendencia Nacional de Salud, Mauro, para que le abra investigación a este centro médico, a esta clínica aquí en Manizales. Ay, ay, ay. Pues misteriosamente, las historias clínicas del bebé desaparecieron.
1: Ay, no me digas, Juanpa.
0: O no fueron entregadas a tiempo, Mauro.
1: O sea, algo pasó ahí sospechoso y raro.
0: Sí, señor, ahí le contamos.
1: Ay, al señor mío. ¡Tropicana!
2: Bueno, les parece pues que llega el man y llama a la novia. Mi amor, ¿qué más, mi vida? ¿Cómo está, mi cielo? ¿Sabe qué, mi vida? Con unas ganas de verla impresionante porque tengo una noticia para darle, tengo una noticia importante. Me dio le dar la noticia, mi vida. Ay, ¿cómo así? Tan lindo. La verdad, sí, yo también necesito hablar contigo porque también tengo una noticia para darte. Ah, listo, mi vida, nos vemos por la tarde después de la siesta en el parque. Listo, mi vida, sí. Y sí, señor, se llegó la tarde-noche y se encontraron en el parque. Cuando llega el maní, ve, mi amor, así con las manos atrás. Mi amor, mira la noticia que te tengo. Y le pela así el brazo y decía, Hasblady, te amo contigo por siempre. Me mandé a tatuar tu nombre, mi amor, y por siempre, mi vida. ¿Y cuál es la noticia tuya? Ay, ¿cómo te parece que volví con el papá del niño?
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4: 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Son las 6:51.
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4: Ya son las 6 de la mañana, 52 minutos después de las 7 de la mañana. Hoy quiero que hagamos una oración que nunca hemos hecho. Siempre hemos hecho oración de sanidad, hacemos reflexión al Evangelio, pero hoy quiero que hagamos la oración de la gratitud.
0: Uy, súper, Mauro.
4: Qué hoy bueno. Quiero que me acompañen en esto que se me ocurre a mí. Hablemos del caso de un borracho que, aparte de borracho, estaba haciendo estragos y lo peor en casa ajena, porque era un turista, un extranjero.
0: Sí, sí.
4: Y esto no se trata de ser xenófobo, ni más faltaba, pero uno tiene que respetar cuando uno va a otro país. Y definitivamente esto aplica para todos, para los colombianos afuera y para los que vienen a Colombia. Pues un holandés borracho causó el caos en Cerro de Oro tras embestir a tres carros en Manizales. ¿Usted puede creer esto?
0: Uy, uy, uy, ¿cómo así, Mauro?
4: Un mancito neerlandés, es decir, un holandés, que tiene un permiso de conducción colombiano, pues, para moverse, armó tremendo chicharrón el pasado miércoles 30 de septiembre tras recorrer las calles de la ciudad manejando una camioneta Toyota, pero borracho, caído de la pea, una cosa horrible.
0: Uy, uy, uy, uy, uy.
4: Este borracho, cansón, fastidioso, extranjero, pero no es fastidioso ni cansón porque sea extranjero, por borracho.
0: Por borracho,
4: y por ni ebrio. Siquiera por borracho, por manejar borracho.
0: Sí, señor.
4: ¿Cómo le ocurre? Venía subiendo en su camioneta por el sector de Cerro de Oro cuando perdió el control y colisionó de frente con tres automotores que bajaban por la planta de Niza. No contento con el choque, minutos antes, otro angustiado conductor por poco termina atropellado por el holandés, quien manejaba a alta velocidad sin importar el riesgo para los peatones. ¿Te imaginas, ebrio?
0: ¿Qué tal, pues, Mauro?
4: Tras el rastro de destrucción que dejó a su paso, patrullas de la policía salieron a capturar a este irresponsable y lo hallaron varado en el sector de Bellavista. El sujeto terminó encunetado a un lado de la vía luego de que la rueda delantera izquierda de su Toyota quedara completamente destrozada por los múltiples impactos que había recibido. Al abordarlo, los uniformados notaron que el extranjero se le trababa la lengua y no se podía sostener. Tenía un tufo, mejor dicho, de dragón.
0: Uy,
4: y un agente de tránsito le practicó la prueba de alcoholemia que dio como resultado grado 2 de embriaguez.
0: Vea.
4: ¿Por qué no le contamos a los oyentes, Juanpa, qué es el grado 2 de embriaguez? De inmediato las autoridades inmovilizaron la camioneta que el hombre iba manejando, lo mandaron derechito para los patios, obviamente a esta camioneta, y mientras tanto las víctimas del choque pues alistan las demandas para que este mancito les pague los daños hasta el último peso, como tiene que ser, por irresponsable. Para rematar, el descarado con la autoridad de tránsito, que además confirmó, repito, que la semana pasada sorprendieron a otros dos borrachos al volante en la N de la estación Uribe, quienes marcaron también nivel máximo de alcoholemia, que sería el grado 3.
0: ¿Qué tal? Vea, pues.
4: Pues este hombre también, al parecer, quería hacerse loco, al parecer quería que pasara derecho y no pagar absolutamente nada. Dios. Vamos a ver en qué termina esto, porque hasta ahora la noticia solo cuenta hasta donde les estoy narrando. Juanpita.
0: Oiga, Mauro, aquí en Colombia el segundo grado de embriaguez se define como una concentración de alcohol de 100 a 149 miligramos de etanol por cada 100 mililitros en sangre total. Por ejemplo, este nivel en sangre equivale a más o menos tomarse 4 cervezas, Mauro. Imagínense, pues. O 2 tragos de licor muy fuerte, licor destilado. Aunque esto varía mucho, Mauro, según el peso y el metabolismo de cada persona. Es decir, por ejemplo, si una persona está acuerpadita, entre más pesada es, menos daño le hace el alcohol, Mauro.
4: Bendito Dios. Pero ojalá responda, ojalá sí. No se vaya a impagar. ¡Tropicana!
2: La mamá llamando a la niña. ¡Mija! ¡Ricardita! ¡Ricarda! ¡Ah! ¿Qué le pasó, ma? Mija, Ricardita, usted que estudió psicología, mi amor, ¿me puede hacer el favor de calmar a ese vendedor de los yogures? Que vea, no hace sino cobrar y no tengo un peso.
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0: Bacanísima mi Tropicana, bacanísima. Tenemos las 6 de la mañana, 56 minutos. 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
0: 6:58, 6:58, están con La Más Bacana.
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0: 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En Tropicana, La Más Bacana, tenemos las 6:59.
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2: Muy bien, ya son las 7 de la mañana con 3 minutos aquí en Tropicana. Son las 7 de la mañana 3. Les estamos dando la bienvenida a todos los que están llegando aquí a Tropicana para la oración y reflexión de este viernes, fin de semana. Se pueden conectar en la radio tradicional en Tropicana 105.7, en el FM 930, en el AM, y compartir con nosotros la palabra de Papito Dios, que hoy llega con gratitud y con mucha devoción para nuestro Padre del Cielo. Así que les pido a todos que hoy abramos primero nuestros oídos para que el Señor escuche nuestra gratitud y nuestra alabanza. Y digo abramos los oídos porque muchas veces es lo primero que cerramos y que no reconocemos, que Dios ha sido bueno, que ha sido demasiado amplio y lindo con nuestra vida, y la mayoría de veces nos sentimos castigados, deprimidos, cancelados, y esa tampoco es la idea. Gracias a los que están con nosotros en la 105.7 en el FM, 930 en el AM. Gracias a los que nos están oyendo a través de el streaming, sea a través de la aplicación que descargan para su Android o su iPhone en Play Store o App Store. Aparecemos como Tropicana FM Radio, sí, Tropicana FM Radio. Los que nos van a buscar en el streaming, que no precisamente están escuchándonos a través de nuestra página oficial, nos pueden buscar como Tropicana Manizales en vivo y ahí nos van a encontrar. Van a salirles varios links y cualquiera les va a servir, o a través de Alexa, a través de Siri, a través de Google, le dicen que por favor les ponga Tropicana Manizales en vivo. Y hoy, en esta mañana, queremos comenzar nuestra oración y nuestra reflexión de una manera diferente. Hoy no venimos primero a pedirte, Señor, sino que hoy venimos primero a decirte gracias, gracias, gracias, gracias, Señor. Y mientras pronunciamos nuestras palabras de gratitud, amado Señor, nos damos cuenta de algo que nos podría avergonzar un poco, y es cuántas cosas que nosotros recibimos todos los días ni siquiera nos damos cuenta que son una bendición. Porque damos muchas cosas por sentado, Juanpa. A veces creemos que todo hace parte de la rutina. ¿Cuántas bendiciones nosotros estamos recibiendo que pensamos que eso viene incluido con el kit? Y no, son milagros que nos llegan. ¿Cuántos milagros de todos los días cotidianos dejamos de llamar precisamente milagros simplemente porque se repiten todos los días y creemos que hace parte del pack completo, y no es así? Es un milagro que Dios nos regala a diario. ¿Cuántas bendiciones nosotros hemos convertido en rutina? ¿Cuántos milagros de todos los días en serio nosotros dejamos de llamar milagros? Y hoy, Señor, venimos a darte gracias. Gracias por algo tan sencillo que nunca agradecemos, que siempre se lo repito, que es respirar. Porque estamos respirando en este momento, y antes de recordarles que estábamos respirando, respirábamos de manera autómata y ni nos dábamos cuenta que estábamos respirando. Solo somos conscientes de la respiración ahora que te digo que tú estás respirando. No lo pensábamos, no lo programábamos, no lo manejábamos, y sin embargo, el milagro de la respiración llega. Somos conscientes que nuestro corazón está latiendo en este momento y que nos tiene vivos porque lo estamos recordando, pero ninguno de ustedes le está dando la orden al corazón: corazón, lata y bombe sangre, porque yo necesito que lo haga. No le estamos ordenando ni al corazón, ni a los pulmones, ni a ninguno de nuestros sistemas corporales que funcionen. Si hablamos de los pulmones, el aire entra, sale, en un ejercicio que se llama respirar y inhalar y exhalar. Sí, exactamente es eso, inhalar y exhalar. Y nosotros vivimos pensando que esto es lo normal, ¿Y lo normal? Lo normal es que la vida es frágil y lo normal es que la fragilidad de la vida haga que nosotros la perdamos de una manera sencilla. Y hay gente que vive muchísimos años sin darse cuenta, por ejemplo, que la yugular es una venita de poco más de, o poco menos tal vez, poco más o poco menos de 2 centímetros de diámetro, que si se corta en menos de 1 minuto ya estamos desangrados y ya partimos a la eternidad. Y es más sencillo que pase a que no pase. Y no tenemos el milagro claro de la protección de Dios de todos los días. Y nosotros seguimos viviendo sin darle órdenes a ninguna parte de nuestro cuerpo para que funcione y seguimos pensando que esto no es un milagro, que es la normalidad. Durante la pandemia, algo que aprendimos y que nunca deberíamos olvidar es que respirar es el tesoro más preciado que podemos tener. Y vi casos, en lo personal, de gente que hacía gimnasio, Juanpa, de atletas con masa muscular, vigorosos, que se supone y según la ciencia médica estaban sanos, que el COVID los agarró, se les cerraron los pulmones y adiós te vi. Como también vi casos de hombres muy adultos que parecían más allá que acá, que el Señor los trajo de regreso y los tuvieron que intubar y hacer una cantidad de cosas, pero regresaron. Entonces, durante la pandemia entendimos que somos precisamente muy frágiles, que un virus que andaba pegado en una gotica de saliva que se expulsaba a través de un estornudo o de otro que estuviera tosiendo, nos hizo morir de pánico. Nos hizo a bañarnos literal en alcohol cuando no sabíamos cómo protegernos ni cómo se contagiaba. Yo me acuerdo mucho, y yo creo que todos, que el que hacía las compras, que en mi caso era yo, me bañaban en alcohol, me tenía que quitar la ropa rápido, ir yo mismo, echarla en la lavadora y ponerla a lavar y tratar de desinfectar lo que más pudiera, desinfectar con alcohol todo lo que llevábamos, y el alcohol se volvió el recurso más escaso, pero a la vez también más preciado y hasta subió de precio, porque se volvió costoso. Cuando antes, si nosotros comprábamos una botella de alcohol y duraba fácilmente 2-3 años para gastarla, era poquito. Familias enteras que por culpa de una acción que era automática hasta ese momento, no pudieron despedir a sus seres queridos, que fue lo más triste de la pandemia. Abuelitos, abuelas, jovencitos que tuvieron que irse solitos porque la norma sanitaria decía que usted no lo podía acompañar. Y lo peor, cuando se iban, lo metieron en una bolsa blanca y disponían del cuerpo y usted nunca más volvió a saber de su papá, de su abuelo, de su hija, de su hijo, y fue lo más triste que nos dejó la pandemia. Ojo, también hubo quienes entendieron, a lo mejor demasiado tarde, que lo que nosotros hacemos automáticamente, cuando Dios dice hasta aquí, se convierte en nuestro propio fin. Repito, ejemplo, la respiración. Y hoy muchos que incluso sobrevivieron a la pandemia y que tienen las cicatrices de la intubación, siguen respirando de manera autómata y aún después de lo que vivieron, siguen sin darle gracias a Dios por lo que parece sencillo, pero que no lo es, que es respirar, Juanpa. Muchas veces nosotros nos despertamos y ni siquiera le damos gracias a Dios por el don de la vida y por abrir los ojos. En el caos infinito del universo hay más posibilidades de partir de este mundo rápido que de quedarnos. El verdadero milagro es que Dios nos preste la vida para seguir viviendo durante años. Te repito, la fragilidad del cuerpo. Entonces, hoy debemos hacer un llamado para que lo que creemos que es normal, cotidiano y que debería ser así, lo convirtamos en lo extraordinario de los milagros de Dios. Y hoy quiero que hagamos ese llamado a la gratitud en nosotros mismos, de decirle al Señor: gracias, Dios mío, por mis pulmones, gracias por mi corazón, Gracias porque esta mañana mi cuerpo está funcionando, porque mis ojos, aunque necesiten gafas, están viendo, porque mis oídos están oyendo, porque mis manos pueden trabajar, porque mis piernas me pueden llevar, porque puedo levantarme, puedo caminar, puedo hablar, puedo pensar. Gracias, Señor, porque quizás estoy enfermo de algo, pero todavía hay partes de mi cuerpo que funcionan y nunca he dado las gracias por lo que sí funciona, siempre fijándome en lo que no está bien. Y quiero que nos detengamos un poquito hoy a mirar, a reconocer, a agradecer, porque como la palabra del Señor dice en el Salmo 103:2, bendice, alma mía, al Señor, y no olvides ninguno de sus beneficios. Hoy, amado Señor, en esta mañana de viernes nos reunimos todos pidiéndole al Espíritu Santo que nos dé no solo convicción de pecado para arrepentirnos y que tú nos mejores, que nos dé convicción de gratitud, de cómo hemos sido de malucos, de ingratos contigo, Señor. Porque la palabra del salmista es bien poderosa. No es que Dios haya dejado de darnos, sino que nosotros hemos dejado de agradecer. Nosotros hemos dejado de recordar. Nosotros hemos dejado de darle gracias al Señor, porque recordamos quién nos debe. Recordamos los problemas, recordamos que debemos, recordamos la discusión, recordamos quién nos hizo daño. Recordamos lo que no conseguimos y lo que tanto éramos y que el Señor no se le dio la gana de darnos. Recordamos lo que todavía nos falta. Olvidamos lo que sí tenemos. ¿Cómo somos de ingratos? El ser humano siempre en el 99% está sufriendo por lo que no tiene, pero olvida lo que sí tiene. Y a lo mejor lo que el Señor hoy nos está pidiendo es que recordemos que ya tenemos mucho, aunque creamos que no. Olvidamos darle gracias al Señor por el milagro y el don de la vida de todos los días. Por eso hoy, amado Cristo, te hablo en nombre de todos nosotros y te pido que nuestro corazón se llene de esa convicción de gratitud que debemos tener para ti a través del Espíritu Santo. Señor, sana nuestra memoria de ingratitud. Enséñanos a recordar tus beneficios, como lo pide el salmista. Gracias, Señor, por alimentarme hoy, mucho o poco. Gracias por este desayuno sencillito, un café, un pancito, un arroz con huevo. Gracias, Señor, porque si hoy te comiste un cafecito con una tostada, te bañaste y más allá si lo haces con agua caliente, y estabas dentro de una casa con cuatro paredes medianamente decentes en algún material diferente a el plástico o el cartón, estás por encima de al menos 2 millones de personas que en este momento, en nuestro mismo uso horario, llevan días sin comer absolutamente nada y sin vivir en las condiciones que tú estás viviendo. Y eso que estoy hablando de las personas cercanas, no quiero elevar el número más. Gracias, Señor, por aquello que hoy puedo comer y que otra persona anhelaría tener. Tengo una persona, un familiar cercano que está trabajando en África, es un tecnólogo agropecuario que, aparte de estar muy bien certificado en avances tecnológicos aplicados a su carrera, está trabajando en África. Y de lo que más duro le ha dado del cambio de continente ni siquiera es el clima, ni siquiera es el calor, ni siquiera es incluso dejar a su amada familia, porque sí los extraña, pero es ver la necesidad tan imperiosa de todos, el hambre desbordada, la pobreza desbordada, de ver cómo esas pobres criaturitas tienen que trabajar todos los días con escasamente, literal, un bocado, una cucharada de comida y trabajar todo el día. Y al principio, cuando él llegó y que no entendía la situación, él decía, es que estos de aquí son muy perezosos. Pero cuando vio cómo vivían, me contaba que pasaba días enteros llorando porque decía, por Dios, ¿quién va a poder trabajar enfermo? con una cuchara de comida al día, ganándose una bicoca y estando absolutamente todo mal. Todo el mundo en chanclitas, todo el mundo en una pantaloneta rota. El más aseadito me cuenta que se va de noche, llega, lava la ropita, la pone a secar y al otro día vuelve y se la pone. El más aseadito y el más ricachón tiene agua para lavar, porque los otros tienen que caminar kilómetros para conseguir agua. Y nosotros seguimos con nuestra ingratitud, creyendo que en serio somos desfavorecidos ante los ojos de Dios. Hay gente que vive una semana entera con lo que vos salís y te tomás un granizado de esos que le echan un chorrito de alcohol en Chipre. Hay gente que vive una semana con el café que vos pagas en las tiendas de café, llámese como se llama, costosas. Hay gente que tiene que vivir con la plata con la que vos pagas un almuerzo ejecutivo. No estoy hablando de corrientazo. 15 días. Y de verdad hoy no vamos a darle gracias al Señor por lo que nos estamos comiendo, por humilde que parezca. Cuando te estoy diciendo que millones de personas anhelarían tu vida. Amado Señor, hoy te pido que me des gratitud por lo que ya consumí o por lo que sé que puedo comerme en instantes. Y si hoy tengo una mesa abundante, que no me haga olvidar de todos los que tienen hambre, Señor. Si hoy tengo plata en el banco porque me acabaron de pagar, si estoy trabajando, si tengo sueños, aunque esos sueños impliquen deuda de comprar algo que mejore mi estatus, Señor, que esta abundancia de ser millonario como lo soy, aunque no lo parezca, no me llene de soberbia, Señor. Hoy en este preciso instante, sin irnos muy lejos, en Haití, hay un basurero más que alguien está aplanando, llevando baldes con tierra para hacer un piso encima de la basura y construir su casa. Y lo va a hacer con palos de escoba, cartones y todos los plásticos que encontró en el mismo basurero donde le echa tierra y aplana la basura para vivir. Y hoy, Señor, reconozco que soy millonario. Hoy reconozco, Señor, que soy abundantemente rico. A lo mejor con temporadas largas, sin dinero en efectivo y con algunas y con más deudas que fluidez de efectivo o monetaria. Pero millonario, Señor. Te pido, amado Padre, que la necesidad tampoco me produzca desesperación. Porque en el orden estratégico de la vida, parado en la escalera ascendente de lo que yo creo que es el progreso, y mirando para arriba, claro que no ando en Toyota. Claro que no tengo una casa de miles de millones. Claro que sigo endeudado para pagar el carro, la moto o la hipoteca de la casa, y como la tengo en VR, sí que me falta. Pero si miro para abajo, bendito sea el Señor, si soy un millonario mal agradecido. Permíteme, Señor, tener la gratitud de saber esperar, totalmente confiado en que tú provees. Te doy gracias, Señor, por esta casa que tanto he criticado y he dicho que no es digna. Quizás no es la casa que nosotros soñamos, a lo mejor sea pequeña, tenga goteras, esté mal pintada, a lo mejor estemos pagando arriendo, estemos incluso de posada, de arrimados. A lo mejor me alcanza para una casa chiquitica donde tenemos todos que embutirnos aquí, pero gracias, Señor, porque tenemos techo. Gracias, Señor, porque nadie se nos va a meter a la casa con un cuchillo abriendo un plástico e inmediatamente quedando en la sala viéndonos dormir, Señor. Y amado Padre, si a los oídos de alguien que está en esta situación, aquí y ahora, Señor, llega esta oración, que no se sienta desafortunado en tu presencia y por el contrario, que sienta tu bendición para hacer todo lo que venga en mano para luchar. Y que entienda que la morada eterna, Señor, va a tener una habitación de lujo preparada por Jesucristo. Porque a lo mejor estemos viviendo temporalmente en medio de cartones y de plásticos o en una casa que pensamos que no deberíamos vivir. Pero allí estoy viviendo, Señor, y allí tú me cobijas, Padre. Temporalmente, Señor, o el tiempo que tú digas, pero estoy agradecido con esto que ya tengo. Pero, Señor, te doy mi corazón y mi palabra, porque solamente tú, amado Padre, conoces este corazón y sabes, amado Señor, que me siento infeliz, que me siento maltratado, Señor, que siento que tú me quitaste la cobertura y la bendición, porque sigo anhelando, porque sigo convencido que el éxito es tener una vida abundante y el verdadero éxito es tener una vida que me guste, con una familia que yo pueda amar y con algo que yo pueda valorar. Gracias, Señor, por este techo. Gracias, Señor, por esta puerta que puedo cerrar, por esta cama de la que tanto me he quejado, Señor, pero en la que puedo dormir. Gracias por esta almohada por la que tanto he criticado, por esta cobija. Gracias por este lugar donde voy a pasar la noche y voy a poder descansar. Y si hay alguien, te repito, Señor, que no tiene vivienda o que está desesperado como está viviendo, no permitas que nuestra gratitud se convierta en indiferencia, Señor, y que nosotros podamos hacer algo para llevar el rostro resplandeciente tuyo, Señor, a algún lado. Haznos instrumentos para que la gratitud produzca generosidad, para entender que sí somos ricos, aunque no tengamos en este momento dinero en el bolsillo. Gracias, Señor, por nuestra familia que tanto criticamos. Y aquí también, Señor, queremos detenernos un poco porque a veces, Señor, agradecemos por la familia solamente cuando todo está bien, cuando todos se están portando bien, cuando los hijos son juiciosos, cuando la esposa está en la tónica de sí, mi amor, lo que tú digas, mi amor. Cuando el esposo está en la tónica, sí, mi vida, lo que tú digas, mi vida. Cuando la mamá es dulce y linda, pero no bendecimos a la misma familia cuando están en sus momentos difíciles y oscuros. Y hoy queremos agradecer incluso por las relaciones que nos están desafiando a ser mejores. Gracias, Señor, por nuestros padres y permíteme, Señor, honrarlos. Porque muchos como yo, que los perdieron cuando apenas tenían 13 años, sí que anhelaríamos tener a nuestros viejos hoy para abrazarlos. Permíteme honrar a mi madre y a mi padre, incluso en las chocheras en las que andan, Señor, y no ser yo el que los enjuicie, pero sí el que los ame y los valore. Gracias, Señor, por mis hijos. Gracias por mi esposo, por ese que tanto critico con mis amigas, por ese que tanto rajo con mi mamá. Gracias por mi esposa, esa misma que me atrevo a denigrar con mis amigos y compañeros. Gracias, Señor, por mis hermanos, aunque los ningunié, aunque a veces pretendo olvidarme de que existen. Gracias, Señor, por nuestros amigos que son una bendición. Y también gracias, Señor, por ayudarnos a agradecer por aquellas personas que nos enseñan la paciencia, porque la paciencia es una propiedad del fruto del Espíritu. Porque hay personas que llegan a nuestra vida para hacernos la vida fácil y otras para que esa vida fácil se convierta retadora, pero llegan a ayudarnos a crecer. ¿Cuánto nos falta, Señor, perdonar? ¿Cuánto nos falta dominar nuestro carácter? ¿Cuánto nos falta amar como tú nos indicas? ¿Cuánto desprecio le entregamos nosotros a los que amamos, Señor, y nunca te agradecemos por ellos? Somos más luz en la calle y sombra en la casa de lo que nosotros creemos. Gracias, Señor, por este trabajo. Sí, Señor, no es lo que yo soñé para mí, Padre, pero es lo que tú hoy utilizas para bendecirme con el dinero para la provisión. Te pido, Señor, a lo mejor no estar aquí toda la vida, pero bendigo este trabajo y lo hago como para ti. Hoy no voy a renegar de él, hoy no voy a hablar mal de mi jefe, hoy no voy a hablarme de mi trabajo y lo voy a bendecir y lo voy a disfrutar cada minuto, aunque sea tan difícil. Porque si hoy tengo empleo, Señor, estoy por encima de millones de personas que están en la informalidad y que viven con lo que tú hoy te vas a comprar la gaseosa y la empanada con la que vas a desayunar. Que si hoy tengo empleo, jamás lo convierta en una queja, Señor, sino que siempre sea una bendición. Que recuerde que yo estuve buscando trabajo y ahora que tengo trabajo, recuerde al que está buscando afanoso trabajo porque lo necesita, porque tiene a mamá, a papá enferma, un hijo, Señor. Que recuerde cuando esté trabajando al que envía hojas de vida y que no recibe respuesta, al que tiene deudas y necesita trabajar, al que perdió su empleo. Que no sea yo, Señor, el que siempre tiene el serrucho en la mano tratando de cortarle el piso a alguien para que salga del trabajo. Y si lo he hecho, Señor, si por mi causa otro ha sido echado de su cargo, Padre, perdóname. Perdóname, Señor, porque soy una horrenda criatura que no entiende que bajo el sol tú nos provees a todos. Que yo no soy el único que come y que respira y que tiene familia. Perdóname, Señor. Me arrepiento de todo corazón y a partir de hoy, Señor, si puedo reparar, repararé, pero sobre todo, nunca lo voy a volver a hacer. Y por el contrario, si en mis manos está, voy a facilitar la recomendación o lo que sea necesario para que alguien también consiga ese empleo. Y si hoy estoy desempleado, Señor, dame fuerzas para seguir buscando sin perder la esperanza. Gracias, Señor, por cada persona que alguna vez nos ayudó, que ya olvidamos, por quien nos dio una oportunidad, por quien nos tendió la mano, por quien creyó en nosotros cuando nosotros mismos ni creíamos. Y ahora, Señor, queremos entrar en una zona mucho más difícil de la gratitud. Queremos agradecerte incluso por aquello que todavía no comprendemos. Te queremos dar gracias, Señor, no porque la enfermedad sea buena, no porque el dolor sea bueno, no porque una tragedia deje de ser tragedia, no porque debamos fingir que no sufrimos, sino porque creemos que ninguna circunstancia tiene la última palabra cuando está puesta en tus manos, Señor. En Romanos 8:28, Pablo nos dice, sabemos que Dios dispone de todas las cosas para bien de los que lo aman. Señor, ayúdanos a encontrar sentido incluso en medio de la prueba y sobre todo gratitud. Si una enfermedad, Señor, me hace orar más, que entienda que la enfermedad me acerca más a ti y ya gané y ya debo bendecir mi vida. Gracias, Señor, por acercarme nuevamente a ti, incluso si utilizas una enfermedad, Señor, para lograrlo. Si una dificultad me hace descubrir que soy más frágil de lo que yo creía, gracias, Señor, por enseñarme que necesito de ti todos los días y cada minuto. Si una pérdida me hace valorar lo que antes yo daba por sentado, gracias, Señor, porque me diste conciencia. Gracias por hacerme entender, Señor, que si tú hoy me adelantas los sancochitos de la semana pasada, me alejo de ti, me vuelvo soberbio y empiezo a desafiarte, Señor. A lo mejor el Señor te tiene para sobrevivir con el día a día porque sabe que si nos da de más nos alejamos y nos perdemos. Y nadie le quita al Señor lo que pagó con precio de sangre de sus manos. Transforma, Señor, mi dolor en sabiduría y no en queja y en reproche. Si una crisis, Señor, me obliga a detenerme, ayúdame, Señor, a escucharte en el silencio. Si un problema me hace reconocer mis errores, Señor, dame humildad para después de reconocerlos, corregirlos. Si una puerta, Señor, se cerró y todavía no entiendo por qué, dame paciencia para no intentar abrirla a la fuerza, porque tú eres el Dios que abre y nadie cierra, y el Dios que cierra y nadie abre. Permíteme, Señor, incluso saliendo como salí de mi trabajo, con la bolsa de mis pertenencias en portería, y con una carta que dice, le vamos a consignar las cesantías, devuélvanos la dotación, yo pueda bendecir el sitio donde por años quizás me dieron trabajo, que yo entienda que a mí nadie me hizo echar, que el Señor mueve sus fichas dependiendo de su plan y que todo lo que me está pasando, si yo de verdad amo al Señor, el Señor lo utilizará y hará sentido para mejorar mi propia vida. Si estoy atravesando por una prueba que todavía no puedo comprender, Señor, no permitas que la prueba me aleje de ti y que me haga maldecir tu nombre. Que yo entienda las palabras de Job: Dios da, Dios quita, bendito sea el nombre del Señor siempre. Haz que en medio de las dificultades yo me acerque más a ti. Haz que nada me aleje de ti. Porque no queremos solamente pedirte que nos saques del problema, queremos pedirte que mientras estamos atravesando el problema, tú transformes nuestro corazón y nuestra vida, Señor. Perdónanos, porque tenemos mucho y nos quejamos de lo que creemos nos falta. Perdónanos, Señor, porque tenemos personas que nos aman y nos encontramos sintiéndonos rechazados y no observamos el amor que sí nos tiene nuestra esposa, nuestro esposo, nuestros hijos, nuestros padres. Perdónanos, Señor, porque tenemos alimento y pensamos que lo que estamos consumiendo es poco. Y pensamos que tú nos abandonas, Señor, y que nos das tus miserias y tus migajas. Perdónanos, Señor, porque tenemos una casa y pensamos en la casa de nuestros sueños o en la casa que nos vendieron las redes sociales. Perdónanos, Señor, porque tenemos a veces más salud que enfermedad en muchas áreas y nos obsesionamos con todo aquello que nos duele y no con todo aquello que sí funciona. Perdónanos, Señor, porque tenemos un día y actuamos como si el mañana estuviéramos asegurado y nunca te damos las gracias por lo que ya tuvimos. Y si algo nos enseñó a esta misma hora, estábamos apenas terminando de sentir el remesón del terremoto del 10 de agosto de este año. Y mágicamente después del terremoto, todo lo material pasó a un segundo plano y nos ocupamos de que estuviéramos bien y de que nuestra familia estuviéramos bien. Perdón, Señor, porque no ha pasado mucho tiempo y ya nos olvidamos de esto, Señor. Perdónanos, Señor, porque tenemos personas vivas que podemos abrazar, que podemos amar y esperamos a que estén metidas en una caja, Señor, para ir a visitarlas y sacar el tiempo para el funeral. Perdónanos por ser tan mal agradecidos, Señor. Perdónanos porque muchas veces solamente nos acordamos de ti siempre cuando necesitamos algo. Como si nuestra oración fuera una lista de pedido de supermercado que llamamos: tráigame plátano, tráigame carne, tráigame yuca, tal cual te hablamos solo cuando necesitamos, Señor. Pero hoy, Padre, danos la gracia a través del Espíritu Santo de cambiar eso. Hoy queremos decir: Señor, antes de pedirte cualquier cosa, quiero reconocer todo lo que has hecho en mí, tu inmensa misericordia, tus milagros, todo lo que me has dado. Todo lo que tengo es un milagro, Señor, gracias. La psicología moderna ha encontrado que cultivar la gratitud se asocia a bienestar, emociones positivas, mejores relaciones, entre muchos beneficios. Pero nosotros, Señor, queremos ir todavía más profundo de lo que la psicología puede tocar, porque nuestra gratitud no depende únicamente de sentirnos bien o de tener mucho. Nuestra gratitud nace de reconocer que tú eres el Dios soberano, el que bendice a cualquiera sin quitarnos a nosotros. Tú eres el Dios que si nos dice no, es no, y si nos dice sí, es sí, y tu voluntad no se discute, Señor. Amado Padre, hoy nuestra gratitud nos hace reconocer que tú eres el Dios máximo y nosotros, tus criaturas, te obedecemos y nos sometemos. Por eso queremos instalar una nueva costumbre en nuestra vida a partir de hoy. Y esto, por favor, hazlo como tarea, pero ni siquiera para mí, para el Espíritu Santo, para Cristo, para Dios, para ti mismo, para que te mejore, para que te cambie la vida y la perspectiva. Ayúdanos, Señor, a buscar todos los días algo que agradecer. Cuando abramos los ojos, gracias, Señor, por el nuevo día. Cuando nos comamos, así sea una galletita con un tintico chiquito, gracias, Señor, por este alimento. Cuando lleguemos a trabajar, incluso cuando nuestro corazón no quiere atravesar la puerta, digamos, Señor, gracias por esta oportunidad. Cuando lleguemos a casa, porque salimos peleados con la esposa, salimos malucos con los hijos, lleguemos a abrazar y amar y digamos, gracias Señor por mi familia, gracias por ellos. Al mirar a nuestra esposa o a nuestra esposa, démosle gracias al Señor por su vida y por esa vida compartirse conmigo, Señor. Cuando lleguemos a la casa que tanto reprochamos, instalemos hoy la buena costumbre de decir, Señor, gracias por mi casa. Y cuando llegue el problema, digámosle, Señor, todavía no entiendo lo que está pasando, pero pongo todo en tus manos. Gracias por tu fidelidad y tu instrucción. Porque la gratitud nunca será decir todo está bien. La gratitud es, aunque no todo esté bien, Dios sigue siendo fiel y de esta me saca. Y esto nos va a cambiar la perspectiva y te damos gracias, Señor, por traérnoslo hoy a nuestra vida. Haznos personas agradecidas, que no tengamos que perder algo para descubrir el valor de una madre, de un padre, de un cónyuge, que no tengamos que perder el trabajo para saber que teníamos un buen trabajo. Que no tengamos que enfermarnos para valorar la salud, que no tengamos que pasar hambre para valorar el alimento, que no tengamos que estar sin techo para valorar lo que teníamos, que no tengamos que despedir a nadie y tocarle la manito fría para arrepentirnos de que tuvimos miles de oportunidades de visitarlo y de visitarla y no quisimos, porque fue más importante mirar el celular o hacer otra cosa. Que no tengamos, Señor, que atravesar una crisis violenta para nosotros decir, Señor, ayúdame. Que hoy nuestra mirada se eleve al cielo para decir, Señor, gracias en todo, Señor. No necesariamente por todo, pero sí agradecerte en todo. Porque yo sé que hay cosas que te duelen, cosas que lloras, cosas difíciles de afrontar, enfermedades difíciles de llevar, cosas que no puedes maquillar. Yo, ¿cómo te minimizo el dolor? A lo mejor no le vas a dar gracias a Dios por todo, pero sí en todo, que no sé si se entiende la diferencia. Gracias, Señor, porque en esta prueba despido a mi hijo, cómo lo amo, pero en esto te doy gracias porque tú me estás dando en este corazón que no sabía cómo afrontar este duelo. Me están dando una paz, Señor, que yo no entiendo, y gracias por acompañarme, Padre. ¿Cómo vas a agradecer la muerte de tu hijo? Es imposible, pero puedes agradecerle a un Dios que no te deja solo y que te va a buscar un nuevo propósito. De todo lo que nosotros estamos pasando, pidámosle al Señor una razón para seguir confiando siempre en Él, porque ayer el Señor, hoy el Señor y mañana el Señor siempre será bueno, siempre será fiel y siempre será proveedor. El Señor no cambia. Cambiará nuestras circunstancias, nuestro pelo, nuestra piel, nuestra vida, nuestro trabajo, la ciudad donde estemos, pero Él no. Y el Señor se hará cargo si nosotros le entregamos nuestra preocupación de nuestra economía, de nuestra familia, de nuestra salud, de nuestro trabajo, de nuestros hijos, de nuestro matrimonio, de los proyectos, de nuestros temores, de nuestros problemas, de nuestros duelos, de nuestras preguntas, también de nuestras bendiciones. Tenemos que llevarle al Señor cautivos nuestros pensamientos. Tenemos que llevarle al Señor también toda nuestra gratitud. Todo lo que nos inquiete, todo lo que nos estresa, llevémoslo al Señor y confiemos en Él. Porque queremos aprender, Señor, a ser más agradecidos que pedigüeños. Queremos, Señor, entender que tú nos sostienes.

nuestros ojos, Señor, sabemos que sí nos has dado mucho. Gracias, Señor, por nuestro cuerpo, gracias por nuestra familia, gracias por nuestro trabajo, por respirar, por el amanecer, por el alimento, por la compañía, por todo, Señor. Eternamente gracias a ti, amado Padre. Haznos, Señor, con gratitud más profunda y con un corazón menos superficial que necesite más cosas para estar feliz. Haznos más humildes, pacientes, compasivos, más sinceros, Señor. Y finalmente, gracias, Dios, por Jesucristo. Porque por encima de todo lo material, por encima del dinero, la salud, del trabajo, por encima de cualquier cosa que podamos perder o ganar, tenemos a Cristo, y en Cristo una esperanza que no depende de ninguna circunstancia, sino que depende simplemente de confiar en Él. Gracias, Padre, por lo que tengo. Gracias por lo que viene. Gracias por cambiarme el corazón y por no sufrir por lo que aún no llega. Pero sobre todo, Señor, gracias por permitirme entender que con Cristo absolutamente todo me basta.

0: adoramos, oh Señor.
1: Y a esta hora, 7 de la mañana, 49 minutos, escuchan Tropicana, la más bacana, bacanísima. Mañana de viernes, estamos de fin de semana, mañana de este 2 de octubre. Y ya lo saben, amigos, conductores, ustedes quienes en este momento están circulando, se están movilizando por la ciudad y saben cómo están las vías en este preciso momento, les pedimos el favor de que ya mismo nos lo hagan saber en nuestro Tropi WhatsApp 315-382-2721. ¿Cómo se están comportando las vías a esta hora? Y de una vez le informamos a todos nuestros oyentes por si de pronto tienen que tomar alguna ruta alterna, no pueden pasar por algún sector, hay algún derrame de aceite, de combustible, algo que no permita la libre circulación, de pronto un tranconcito, háganoslo saber, 315-382-2721. 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
2: Vamos a esta hora al tráfico, 315-382-2721, 315-382-2721. ¿Qué nos dicen, Juanpita? Por aquí nos dice nuestra amiga Erika, dice, vía de las funerarias con mucho tráfico, están organizando un carril. Gracias, Erika hermosa, Dios te bendiga. También nos dicen por acá, Avenida del Centro, también muy concurrido. Otra vez la ciudad está con mucho tráfico, Juan.
1: Oiga, sí, Mauro, nos están contando que saliendo del barrio La Enea, pasando por la rotonda y por el sector de San Marcel, hay mucho tráfico hasta ahora. En sentido contrario, por los lados de bajando del batallón hacia el sector de Expoferias, el tranconcito de todos los santos días, Mauro, a esta misma hora. Eso sí, nos dicen que ya cuando pasan el puente de la Libertad hacia arriba, hay mucho flujo vehicular, pero que van circulando con normalidad, Mauro.
2: Sí, también nos están diciendo en este momento que la salida de Villa María tiene carros hasta malos.
1: Dios mío.
2: Que eso ahí, que carramenta saliendo. Ajá. Que está complejo, que las motos también están, pues mejor dicho, saliendo a la lata, o sea, que hay mucho tráfico, hasta ahora no se reportan accidentes. Subida por la Fuente, nos dicen que está imposible, suben por la 36 del Guamal, mucho tráfico, mucho sí. Carro parqueado, nos están diciendo. El centro de Manizales, nos dicen que aunque hay agentes de tránsito, también está muy congestionado, Avenida Santander congestionada, la del centro congestionada, la galería, me dicen que está un hervidero, Juan, para que no le cabe un carro más. Oye, sector de Expoferias, ¿sí?, congestionado. Puente de la Libertad congestionado, entrada de la clínica de Copa congestionado, paso por el Bosque Popular congestionado, está muy congestionada la ciudad, Juanpa.
1: Oye, Mauro, nos están diciendo también que por la ruta 30, ruta 30 hasta ahora, mucho carro en ambos sentidos por la ruta 30, nos lo cuentan en el Tropi WhatsApp 315-382-2721.
2: Muchas gracias a todos los oyentes por contarnos lo que está pasando en el tráfico en la ciudad.
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0: Ya tenemos las 8 de la mañana en punto, aquí en Tropicana, la más bacana, 8 en punto. Momento de irnos con nuestros oyentes que siguen con nosotros, nos siguen reportando a esta hora tráfico aquí en Tropicana, la más bacana. Escuchemos.
1: Tropicana, buenos días, bendiciones para todos. Kevin Ángel, ahí por los lados de la Cruz Roja hay mucho trancón. Y ya acaba empezando a bajar del batallón, hay una buseta que le galvara. También este trancón ahí en esa zona.
0: Muchísimas gracias. ¿Complementa la información?
1: Bueno, y como cosa rara, en San Marcel, el trancón de siempre. No sé cómo nos pueden colaborar con un puente peatonal ahí. Sería demasiada ayuda. Más ahora que volvieron a quitar el pico y placa.
0: Sí, es un clamor de la gente el tema del puente peatonal allí. Juanpita, hablemos a esta hora de un hermano de un joven asesinado en Manizales, que tuvo que huir del país por amenazas y el presunto asesino quedó libre por vencimiento de términos.
2: Sí, Mauro, les contamos a los oyentes de Tropicana, la más bacana, que este es un desgarrador drama que está sufriendo una familia, la familia de Cristian Camilo Villa Orozco. A este muchacho lo asesinaron a traición, Mauro. Esto fue el 16 de diciembre del año pasado. Pues el asesinato de este muchacho tomó un rumbo muy tenebroso. ¿Y qué fue lo que pasó exactamente? El hermano de este muchacho que fue asesinado, el hombre tuvo que empacar sus maletas y tuvo que huir del país despavorido ante las mortales amenazas de la banda de los Pereiranos. Esta banda, Mauro, es una peligrosa organización criminal que llegó desde Risaralda y a sangre y fuego para apoderarse del negocio del microtráfico en el sector del 5 del barrio Pío 12. Oiga, ¿cómo hemos hablado de este sector del 5 en el barrio Pío 12 con capturas, con allanamientos, con de toda esta clase de estrategias de la policía? Bueno, Mauro, ¿cómo les parece que, como si fuera poco del dolor del exilio forzado al que tuvo que ser este muchacho haberse ido del país, pues a la familia le cayó un baldado de agua fría? Les contamos que el sujeto de 19 años, que es señalado de apretar el gatillo contra Cristian Camilo Villa Orozco, este muchacho quedó en completa libertad por vencimiento de términos el pasado mes de agosto. Aunque a este muchacho, Mauro, lo capturaron en Pereira 15 días después del crimen y le imputaron el homicidio agravado y porte ilegal de armas de fuego, pues los retrasos procesales por cuenta del terremoto sufrido, Mauro, aplazaron la audiencia del juicio hasta el 18 de noviembre y dejaron a este criminal libre, lo dejaron caminar por las calles tranquilo y está amenazando al hermano de su víctima. Ese sangriento hecho, recordémosle a los oyentes, que ocurrió cuando la víctima, este muchacho de 27 años, se fue hasta la casa de su exnovia, quien ahora sostiene una relación con este integrante de esta banda. Él llegó a la casa de ella a reclamarle pues una ropa que él tenía ahí en la casa. Como ya habían terminado la relación, el muchacho fue hasta la casa y le dijo: necesito que me devuelva mi ropa. Ante la negativa de la muchacha, Mauro, pues el joven reaccionó, se exacerbó, Mauro, y el muchacho pues, se salió de la ropa de los chiros y pues cogió a golpes la fachada de la casa. Ay, empezó Dios. A pegarle puños a la fachada de la casa. Entonces, ¿cómo le parece que en ese momento, Mauro, y según testigos, el asesino, o sea, la nueva pareja sentimental de esta chica, este muchacho de 19 años, salió encarnizado con una pistola y le propinó 4 disparos por la espalda al muchacho?
0: ¡Ay, Señor Jesús!
2: Dejándolo pues ahí tendido en el piso mortalmente, pues ahí ya falleciendo. El hermano de Cristian Camilo pues corrió desesperado a socorrerlo y por poco también pues termina metido en un cajón. ¿Cómo le parece que el asesino también le disparó a matar a este muchacho?
0: ¡Ay!
2: Pero él logró esquivar las balas de milagro y aunque subió a su hermano, que estaba ya agonizante, a un carro y lo llevó al hospital, pues la muerte le ganó la carrera antes de que los médicos pudieran intervenir.
0: Dios santo.
2: La fiscalía, Mauro, está sosteniendo que el ataque fue a traición y en total indefensión, aunque la defensa de este muchacho busca dejar libre al agresor, alegando que el fallecido llevaba un cuchillo ahí. Bueno, pues detrás de este vil asesinato, Mauro, no solamente hay un caso sentimental, no solamente hay un caso ahí pasional, sino que la principal hipótesis de las autoridades está apuntando, Mauro, a que los Pereiranos, esta banda llamada los Pereiranos,
0: ¡ay!,
2: tenían entre ceja y ceja a Cristian Camilo porque el hombre se estaba negando a comprarle la droga a ellos. Él compraba el estupefaciente a la gente ahí del barrio Pío 12, desatando pues una cacería que terminó en esta tragedia. Hoy, Mauro, desde el exilio y escondido en el extranjero, pues el hermano de este muchacho rompió el silencio y lanzó un clamor desesperado a la justicia colombiana. abro comillas, hay más implicados sueltos y el asesino está en la calle. Exigimos justicia antes de que esta banda acabe con toda la familia. Imagínese pues, Mauro, Dios, a este muchacho mío, se le vencieron los términos en Pereira por el pasado terremoto y el hombre está caminando en la calle tranquilo.
0: Ay, ay, ay, ay, ay.
2: Y no ha pasado absolutamente nada.
3: La viejita que va donde el doctor y le dice, ay, doctor, doctor, ¿qué me le pasó a mi señora? Ay, doctor, es que yo cada vez que tomo café me duele el ojito derecho. Quería ver, yo le traigo un cafecito, a ver, mi señora. Tómese pues el cafecito. Ay, sí, doctor, sí, ve. Ah, mi señora, es que le toca sacar la cucharita de la taza. Eso, el mezcladocito.

0: 8 de la mañana con 16 minutos, 8:16. Volvió la justicia tras el terremoto. Reabren 5 palacios de justicia en el departamento de Caldas luego del sismo, pero uno sigue inhabitable aquí en la ciudad de Manizales. Casi 2 meses después del susto, las grietas que dejó el devastador terremoto del pasado 10 de agosto, la rama judicial empieza a sacudirse y a volver a despachar. El Consejo Seccional de la Judicatura de Caldas le dio el visto bueno, la luz verde, a la apertura total de los despachos judiciales de Chinchiná, Risaralda Caldas, Salamina, San José y el emblemático edificio Fanny González en Manizales. Tras exhaustivos peritajes e inspecciones por parte de ingenieros y expertos de la Unidad de Gestión del Riesgo, se confirmó que estas estructuras ya son seguras y no representan peligro de colapso para los usuarios y trabajadores que van a litigar, a las personas que van a instaurar denuncias y a los que van a visitar por cualquier proceso. Desde el próximo lunes abren del todo las puertas los despachos de Belalcázar, Risaralda Caldas y el edificio Fanny González aquí en Manizales. Desde el 13 de octubre retoman labores presenciales en los municipios de San José y en Chinchiná. Desde el 15 de octubre se suma a la reapertura la sede judicial de Salamina en el norte del departamento de Caldas. Sin embargo, la falla estructural persiste en la sede del barrio San José, aquí en el corazón de Manizales. La Unidad de Gestión de Riesgo advirtió que la edificación no reúne condiciones de habitabilidad y requiere con urgencia un estudio profundo de vulnerabilidad sísmica antes de dejar que entre alguna persona o a trabajar o a ¿cómo se llama? O a litigar, sí. o a visitar o a instalar lo que sea que vaya a instaurar. Mientras que le meten mano a esta edificación, la reparan y la adecúan de nuevo. Los jueces y los empleados de esta sede tendrán que seguir despachando apretaditos en el palacio principal y haciendo teletrabajo también desde sus casas, Juanpita. Ahora, Juanpa, hablemos de cómo mandaron a guardar los celulares en los colegios en Manizales. ¿Cómo va a ser este proceso, Juanpita, por favor?
1: Oiga, sí, Mauro, les contamos a los oyentes que la alcaldía de Manizales firmó el decreto 0326 de este año 2026 que le pone freno de mano al uso desmedido y también el uso indiscriminado de los teléfonos celulares, de las tabletas y también los relojes inteligentes dentro de las escuelas, dentro de los colegios de la ciudad, obligando a poner las reglas a partir del año escolar del 2027. La jugada, ¿qué es lo que busca, Mauro? Cortar de raíz la falta de atención a los pupitres, frenar las peleas que nacen en las redes sociales y también aliviar la salud mental de los estudiantes, que muchas veces, pues, Mauro, terminan pegados a las pantallas en vez de ponerle cuidado al profesor, o también no van y salen y juegan y se entretienen en el patio cuando les toca el descanso. Las autoridades, Mauro, dejaron en claro que no se trata de una guerra contra la tecnología ni tampoco un decomiso de teléfonos celulares. La medida, Mauro, está ordenando que cada rectoría, junto con profesores, con padres de familia y también alumnos, pues ajusten el manual de convivencia para definir en qué momentos y qué bajo qué condiciones pues se podrán sacar o se podrán guardar los teléfonos celulares. Eso sí, Mauro, la norma trae sus excepciones bien claras. Habrá vía libre y luz verde cuando el uso del dispositivo sea estrictamente necesario para razones de salud o por razones de salud, inclusión de estudiantes con discapacidad o también situaciones de seguridad. Las instituciones, Mauro, tienen lo que resta de este año para ponerse las pilas y radicar las nuevas reglas antes de que arranque el calendario académico del 2027. Escuchemos más bien, Mauro, a Andrés Felipe Betancur, que es el secretario de Educación de Manizales, hablando al respecto en Tropicana.
2: El decreto a través del cual se establecen lineamientos para que las instituciones educativas oficiales y no oficiales puedan generar los marcos de regulación sobre el uso de tablets, celulares, relojes inteligentes y cualquier dispositivo electrónico que puede estar al servicio de los niños, pero que se ha demostrado que tiene efectos en la concentración, en la convivencia e incluso ha incrementado algunos riesgos en materia de salud mental. Por eso, haciendo eco de la normatividad nacional, de las leyes y decretos que se han expedido en los últimos 2 años y la directiva ministerial que acaba de publicarse, el municipio de Manizales expidió este decreto donde ofrece esos lineamientos a las instituciones educativas y establece un plazo para que al inicio del calendario escolar 2027 todas las instituciones, oficiales y no oficiales, tengan dentro de su manual de convivencia establecidos esos pactos, esos acuerdos que hay que construir para la regulación del uso de estos dispositivos electrónicos durante la jornada escolar, para todos los grados, desde preescolar hasta grado 11.
1: Bueno, aparte de lo que dice el secretario Mauro, pues deberán contar también las instituciones con canales que permitan la comunicación entre las familias y sus hijos cuando exista una situación de emergencia. Y al finalizar el primer año de vigencia de la medida, es decir, cuando se acabe el 2027, la Secretaría de Educación de la capital de Caldas de Manizales va a realizar una evaluación sobre su impacto en el rendimiento escolar y también el clima de convivencia en las instituciones educativas.
3: Estaban en la escuela y llega la profesora Sandra y le pregunta a uno de los niños: a ver, Audenago, papi, Audenago, ¿cuál es su plato favorito? Lo ve, mi plato favorito es el hondo, porque ahí me cabe más y me echan alto. El niño todo lindo haciendo la tareita de español y llega y le pregunta al papá: Apá, dígame, mijo, dígame, que soy todo oídos para usted. Pa, ¿qué es ignorancia y qué es indiferencia? Mijo, la verdad, no sé ni me importa.

0: Juanpita, dígame la verdad, de 1 a 10, ¿a usted qué tanto le gusta el café?
1: ¿De 1 a 10?
0: 10. ¿A usted el café no lo trasnocha?
1: No, señor, yo me puedo tomar un tintico y acostarme a la media hora estar dormido.
0: O sea, usted lo trasnocha, pero el que queda en la olleta, Juanpa.
1: Sí, el que no me alcancé a tomar en el transcurso del día, Mauro.
0: ¿Y usted ya entró en la onda de los cafés? Es decir, porque uno antes siempre iba y compraba una marca de café, la tradicional de toda la vida, pero ahora que hay café especial, que de no sé qué, que de lo otro, que de variedad, que de pisos térmicos, que de altura, que no sé qué, que lo cultivan con árboles frutales al lado para que quede notas, no sé qué. ¿Usted ya entró esa onda o usted todavía no ha entrado?
1: Oye, sí, Mauro, y le cuento que entré tanto en la onda que estoy antojadísimo de comprarme un aparato especial, es que no sé cómo se llama, para poder moler
0: molino.
1: El molino, moler el café y hacerlo así fresquito, bien delicioso, bien rico, como me gusta a mí.
0: Bueno, pues usted que ya entró en esta onda, vamos a hablar de café a las 8 de la mañana, 26 minutos, y tenemos como invitada a la doctora Lina Patricia Llano, secretaria de Agricultura encargada de la ciudad de Manizales, que nos viene a hablar acerca del Café Fest, que abrió puertas creo que el día de ayer, si mal no estoy, y que este fin de semana nos espera a todos. Doctora, bienvenida.
2: Muchas gracias por la invitación.
0: Bueno, doctora, hablemos por favor de lo que será el Café Fest, porque si yo mal no me equivoco, fue ayer o es hoy que arrancó, es que tengo esa duda, doctora.
2: Inicia hoy.
0: Bueno, inicia hoy, Juanpa, ojo y oyentes.
1: Uy, apenas.
0: ¿A qué hora arranca hoy? Mejor dicho, explíqueme cuál va a ser la experiencia, doctora, para yo saber cómo voy a disfrutar del Café Fest.
2: Bueno, hoy vamos a iniciar es viernes, sábado y domingo. Vamos a tener la celebración de la cultura cafetera, que reúne pues en Expo Ferias. Vamos a estar con empezamos desde hoy, uh-huh. Abrimos puertas a las 11 de la mañana, estamos con el acto inaugural que vamos a tener a las 4 de la tarde con la presencia de nuestro señor alcalde.
0: ¡Qué bueno!
2: Y vamos a estar todo el fin de semana. Vamos a... te voy a ir contando entonces cuál es la dinámica.
0: Por favor, porque eso es lo que yo más quiero saber, para saber cómo voy a distribuir mi tiempo, porque Juanpita y yo no nos vamos a perder el Café Fest este fin de semana.
2: Bueno, hoy vamos a tener... el fin de semana, todo el fin de semana vamos a tener ruta circular, ¿sí? Tener el transporte gratis desde...
0: ¿Ah, sí?
2: Sí, señor, claro. Desde las 11, desde hoy viernes, desde las 3 de la tarde hasta las 7 y media de la noche, inicia desde el sector El Cable hasta Expo Ferias. Uh-huh. En una ruta aproximadamente cada hora va saliendo para allá.
0: ¡Ay, oí, qué bueno!
2: Y el sábado y el domingo, desde las 11 de la mañana hasta las 7 de la noche.
0: ¡Qué bueno! Entonces, mira, hay ruta circular para acercarnos hasta el sector de Expo Ferias y disfrutar. Listo, ya tenemos asegurado el transporte.
2: La entrada es totalmente gratuita.
0: ¡Qué belleza!
1: ¡Qué rico!
2: Vamos a tener una serie de actividades muy importantes. Uh-huh. Durante los 3 días se van a realizar 10 presentaciones diarias de las diferentes formas y procesos de disfrutar esta bebida.
0: Se da cuenta, Juanpita, que sí, sí le convenía. Yo sí le dije a usted que le tenía el dato.
1: Ah, muchas gracias, Mauro.
2: También vamos a tener el campeonato regional de Aeropress, el concurso de fotografía que viene relacionado con el paisaje cultural cafetero.
0: Ay,
2: en el
0: bonito
2: marco del concurso que hace el Comité de Cafeteros. Y también en esta ocasión vamos a involucrar a los niños.
0: ¿Ah, sí?
2: Sí, con Filtra Kids.
0: Ay, qué bonito, vean, niños preparando cafecitos.
1: Qué rico.
0: Va a llevar a mi hija para que me haga un café bien rico a mí.
2: Para que aprenda ya cómo es que...
0: Qué dicha, qué belleza. Y si yo quiero, por ejemplo, como Juanpita, que quiere ir a mirar, a comprar, eso, a ver si encuentra el molino, a ver si encuentra como los recipientes para preparar el café, ¿también los puedo encontrar allá?
2: Claro que sí, allá vamos a encontrar todos los productos que ellos puedan, o sea, que los expositores, además vamos a tener más de 250 expositores.
0: ¿250?
2: Un poquito más de 250 expositores vamos a tener. Entonces, allá van a estar todos los productos que ellos...
0: ¿Y estos expositores son de todo el país o solo de Manizales y Caldas?
2: De Antioquia, Quindío, del Valle, del Cauca y de toda la área metropolitana con Manizales.
0: Qué belleza, o sea, va a ser un encuentro.
2: Va a tener la participación de muchos departamentos.
0: Va a ser un encuentro también de cultura. Entonces ya tenemos, hoy arranca desde las 11, la ruta hoy circular desde el cable arranca a las 3, va hasta las 7, sábado y domingo arranca a las 11 de la mañana, va hasta las 7 de la noche, más de 250 expositores, va a encontrar usted, Juan Pita, todo lo que necesita para hacer el café, mejor dicho, todo está servido. Doctora, por favor, si tiene algo más, por favor, cuéntenos e invítenos también a la gente para que no se pierda este Café Fest que está tan bueno.
2: Claro que sí, vamos a tener también una oferta gastronómica bastante interesante. Entonces, están todos cordialmente invitados este fin de semana a disfrutar de este maravilloso evento, que además entra como una reactivación económica de nuestro municipio en la cuarta edición de Café Fest. Así que bienvenidos todos.
0: Vamos para allá, me encanta el plan. Agradecemos muchísimo la presencia a esta hora aquí en la cabina de Tropicana de la doctora Lina Patricia Llano, secretaria de Agricultura encargada de Manizales, que la recibimos con cafecito también para que se sintiera en su salsa.
2: Delicioso.
0: Y doctora, muchas gracias. Dios me le pague por venir a contarnos aquí todo esto tan bueno.
2: Muchas gracias a ustedes y allá los esperamos.

0: Mija,
1: sí, amor, dime.
0: Mija, ¿usted a mí me quiere por lo guapo o por lo inteligente?
1: Por tu sentido del humor, mi vida.

0: Juanpita Torres Puentes, a las 8 de la mañana, 40 minutos, vamos a ver qué nos dicen los oyentes, escuchemos por acá.
1: Muy bacana, muy buenos días. Para poner esta denuncia, ¿cómo es que se le ocurre un personaje de estos en la vereda Gallinazo manejando un servicio autolegal que casi cogió unos niños y toda la vereda por andar en las carreras? Necesitamos que por favor las autoridades le pongan más cuidado a esta empresa, donde sé que hay muchos conductores buenos, pero también hay muchos que manejan como sin conciencia, ¿verdad? Dios los bendiga, muchas gracias.
0: Nos anexa además un video.
2: Sí, señor.
0: De un perfil que se llama Noti Manizales Sin Censura. Vamos a ver si nos reproduce, porque yo en este computador no tengo redes sociales. A ver si nos lo deja ver. Muestra, a ver, el video solo dura 17 segundos. Uy, sí, el video se ve bastante. Se ve que algo sucedió. Que no tenemos ni idea, pero sí pasó algo. Uy, señor Jesús, sí, el video se ve fuerte. El video se ve fuerte, vamos a investigar, vamos a averiguar. Gracias al oyente por la comunicación. Juanpita, ¿quién más está por ahí que nos están saludando? Que tenemos como tantos saludos represados, Juanpa.
2: Mauro, saludamos a doña Teresa González. Abrazo.
0: Teresita, te queremos.
2: Bendiciones para ella. Nos dicen, mucho tráfico, Batallón Expo Ferias. Seguro por la logística de la feria que se va a realizar del café, Mauro, lo que están contando ahorita. Todo este fin de semana. Oiga, allí, feliz y bendecido día tropical, la más bacana, en Villa María. También saludamos a Miriam Restrepo. Dios me la bendiga, Miriam. También saludamos a Jaime Miranda. El hombre me dice que se encuentra en el barrio La Rambla. Muchas gracias, Jaime Miranda. Y también saludamos al amigo Julián Acevedo y don Nelson Restrepo, también reportándose hasta ahora. Manito arriba. Yolandita Morales en el Estambul nos está deseando un
0: bella
2: feliz...
0: Yolandita.
2: Un feliz fin de semana, que oiga, nos quiere mucho.
0: ¿Qué es de la vida de mi Yolandita Perea?
2: Oiga, ¿verdad, Mauro? ¿Qué habrá pasado?
0: Mi Yolandita, repórtate, Yolandita Perea hermosa.
2: Sí, ojalá no esté enfermita.
0: No, y Dios bendito, y si no para correr, ¿qué hay para hacer?
2: Saludamos a Luz Marina Galeano también en el barrio La Enea, nos está enviando bendecido día, que Dios nos bendiga a todos, nos dice Luz Marina Galeano en La Enea, Mauro.
0: Bueno, para todos, gracias, un Dios les pague.
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4: Llega el mando del doctor y dice que, ay, doctor, yo creo que mi esposa tiene problemas de audición. Ay, ¿cómo es, hermano? ¿Y qué lo hace pensar eso? Pues que siempre que le pregunto una cosa, me responde otra. A ver, hermano, deme un ejemplo. Pues yo le digo, mija, ¿qué hay de cena? ¿Qué hay para comer? Y ella llega y me dice, que, ¿y usted qué estuvo haciendo todo el día?
0: ¿Es en serio, Juanpa?
2: Está bueno.
4: Se encuentran dos amigos, parce, y uno iba más achantado que mico. Ajá. Recién cogido, aburrido ese man, a lo bien, pero aburrido. Y entonces llega y le pregunta el otro parcero, a usted qué le pasó, Bierbalo, ¿qué le pasó? Digo, no, hermano, es que ese matrimonio mío, eso es como un examen de matemáticas.
2: ¿Cómo?
4: Como un examen de matemáticas, ¿y eso por qué? Porque me quita la calma,
2: sí.
4: Me multiplica los problemas y me divide el sueldo.
2: Y la verdad,
4: oiga, ¿cómo les parece?
0: Pues,
4: estaba un cieguito pidiendo a la salida de la iglesia y tenía un pocillo de esos esmaltados, de esos de ahora.

0: Gracias. Cuando se queda una señora mirándola y dice que, ay, venga, ¿quién fue el maldadoso que le puso el pocillo debajo de la gotera al ciego?
1: Ese sí estuvo bueno, ese me gustó.
2: Los tres están buenos.
0: Llega un policía donde una señora. Doña Gloria. Ay, ya voy. Ay, qué más, intendente, cómo ha estado, me asusta usted por aquí. Ah, sí, señora. Pasa que su hijo John se acabó de robar 800 mil pesos en un almacén. Millón. No, 800 mil. El peladito que llega y le pregunta al papá. Apacito. Ay, este muchacho que irá a preguntar su merced ahora. ¿Qué pasó? Apá, ¿qué es el eco? Mijo, el eco es el único capaz de contestarle a su mamá.

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0: Nueve de la mañana en punto en Tropicana, nueve en punto.
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12: 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Hola, bebé, ¿qué más pues?

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buenos días, buenos días, buenos días, buenos días. ¿Cómo amanecieron? Qué rico tenerlos aquí conectados con nosotros en la más bacana Tropicana 105.7. Es un placer saludarlos, decirles en esta mañana fría de viernes que estamos como si fuera diciembre, sonando esta música deliciosa, música tropical, parrandera de fin de año, que nos recuerda que está cerquita este fin de año porque ya estamos en los breves de Tropicana. Dirección, programación, la de Mauro Moreno y Andrea Quintero con ustedes en esta linda mañana. A través del 315-382-2721, ustedes y yo vamos a estar conectados. Siempre teniendo presente a Dios en nuestras vidas, agradeciendo todas las cosas que nos pasan, las buenas, las malas, las regulares, las que creemos que son injustas y las que a veces decimos no las merecemos. Pero a veces también aprendemos más de esas situaciones complicadas en nuestra vida que cuando todo va bien, fluido y bonito. Así que agradecer siempre, no importa la época de nuestra vida que estemos viviendo, siempre agradecer. 913, escuchan Tropicana.

más bacana Tropicana 105.7, la sonora dinamitas de mis agrupaciones favoritas, porque todo lo que esta gente suena, oiga, dan ganas de bailarlo. 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Esto se llama La Conga 920, escuchan Tropicana.

27 minutos, claro que sí, escucha en la más bacana Tropicana 105.7927. 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

9:38 de la mañana, 38 minutos. 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Aprovechamos para saludar a nuestros tropi amarillitos, a los tropiconductores, a los que se desplazan en su carro de servicio particular, a todos los que están conectados en esta mañana con Tropicana, la más bacana. Si están en el trabajo, que están en el taller, que están en su almacén de repuestos, de calzado, de ropa, a los que tienen almacenes con elementos para el hogar, mejor dicho, centros comerciales, todo el mundo está conectado en esta mañana con la más bacana Tropicana, con esta programación. Delicioso para subirle el volumen a Tropicana. 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

acompañarte por la buena música, por la programación especial que tenemos este fin de semana. Y cuéntale a familiares, amigos, personas cercanas, pero que viven lejos, al otro lado del charco, diríamos nosotros, que tenemos una programación bien bacana. Y déjanos hacer parte de tus mejores momentos. Aquí seguimos contigo, también a través del streaming. Pueden buscar Tropicana Manizales en vivo y disfrutar de toda nuestra programación, porque estamos sonando bacano, oiga.

Claro que sí, como si fuera diciembre en la más bacana Tropicana 105.7. Recuerden que este fin de semana tenemos una programación especial. Sonaremos todo el fin de semana como si fuera diciembre. 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
0: Son las 9:57 en Tropicana.
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0: 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En Tropicana son las 9:57.
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0: Ya son las 10:07. Aquí estamos en Como Si Fuera Diciembre de Tropicana. Porque los fines de semana del mes de octubre serán de Como Si Fuera Diciembre. Y el fin de semana viene completo. Viernes, sábado y domingo estaremos esos tres días durante todo el fin de semana de este mes espectacular. Mes de los niños, de las brujitas, mes de Halloween, con Tropicana la más bacana en Como Si Fuera Diciembre, tocando todas esas canciones tropicales, esas canciones parranderas en los fines de semana de Tropicana.
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0: Viernes 2 de octubre del año 2026. Y las mejores canciones como esta de Edgar Leandro, se llama Pagarás. Saludo para mi gente que sigue en sintonía de Tropicana, que no se desconectan y que les vamos a acompañar en esta mañana. Hagan lo que hagan, aquí estamos presentes con la más bacana, bacanísima.

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2: Los Bres de la más bacana, Tropicana, 10-14 minutos. Navidad de un preso, el combo Candela. Canción sota bien bacana, bacanísima, para subirle el volumen. Me va a saludar a mi gente de la tienda, del supermercado, del autoservicio, del granero, a mi gente que me reporta sintonía hasta ahora y que está ahí en el almacén. El comercio de Manizales, escucha Tropicana.

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2: 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Mi abuelo.

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1: Esta es la más bacana, bacanísima, en los 105.7 y en los 930M Tropicana. 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
1: 10:58 en Tropicana.
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2: Es con todo el gusto, 11:10 minutos en Tropicana, la más bacana, bacanísima. Se llama Las Caleñas, son como las flores y está sonando aquí en tu Tropicana.

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2: Estamos

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2: 11:26 minutos. Se llama El Boquipulido, Ave María, tremenda canción que suena en Tropicana, la más bacana, bacanísima.

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11:43 minutos en Tropicana, la más bacana, bacanísima. Qué buena canción. Para subirle todo el volumen, cerramos así este bloque de música y los invito para que se queden con todos estos éxitos bacanos que hacen parte.

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La serpiente, música de armonía, 10 en tu Tropicana.

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1: Es con todo el gusto 11.55 en Tropicana.
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1: 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En la más bacana, bacanísima Tropicana son las 11.56.
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¡Qué rico! Como si fuera diciembre en Tropicana, la más bacana, 12 del día, 12 minutos, Bésame y Tropicana. 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

0: me estaban diciendo, Andreita, y usted no saluda a los que no los escuchamos a través de internet. Claro que sí, ya les he dicho, de hecho, cómo descargan la aplicación en Play Store o App Store como Tropicana FM Radio, pero bueno, más adelantico igual les voy a contar. Pero a todos los que nos están disfrutando a través de internet, gracias por elegirnos, por dejarnos acompañarles y por hacerlos sentir más cerquita de casa escuchando hasta ahora Tropicana. ¿Saben qué les voy a presentar? Porque tengo como ganas de humor, algo de tiempo de humor. ¿A ustedes no les gustaría un chistecito de Don Cachuflo? A mí me encantaría un chistecito ahora de Don Cachuflo. Así que, Cachu, por favor, a ver qué nos podemos oír con Cachuflito.
1: Bueno, ¿les parece pues que está la parejita alegando? Está la irresponsable, degenerado. Usted no es sino a Tarván. Oigan, a Tarván, oiga, y Delfina, si yo le respondo por todo, yo le quiero decir un señor, que no, que usted es una Tarván, guache. Y saca a esa señora y pa' que le puso tres trompadas. Y ahí muy mal que dice, usted me está pegando en serio, usted me pegó en serio. Sí, le pegué y muy en serio. ¿Por qué? ¿Quiere más? No, yo pensé que era bromeando, porque las charlas no me gustan.
0: Ay, no. Bien. A mí tampoco me gustan esas.

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2: Escucha, en la más bacana Tropicana 105.7, gracias por estar con nosotros al mediodía con la dirección y programación de Mauro Moreno. Andrea Quintero los acompaña y hay historias que empiezan como un deseo con la promesa de no involucrar el corazón hasta que el amor rompe las reglas y ya no es tan fácil detenerlo. Aquí están los hermanos Medina y suenan Tropicana, Estado Civil, Amante.

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3: Escucha en la más bacana Tropicana 105.7 y seguimos sonando como si fuera diciembre. Llegó el viernes, por eso tenemos esta programación especial. Celebremos que después de toda una semana de trabajo aquí seguimos con toda la actitud, con la mejor energía, dispuestos a disfrutar de la familia, pero también de música.

0: 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En Tropicana son las 12 del día, 43 minutos.
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2: 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La hora en Tropicana, 12:50.
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6: 12 del día, 52 minutos, La Hora en Tropicana.
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7: 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Son las 12:57 y este éxito. Toma jabón para que laves.

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El abrazo para toda la familia bacana. Feliz y bendecida tarde. 1:07 p.m. La compañía es de Cachulito, el calle largajito la espalda, ceji puntuito el pecho, calle largajito los codos también, pues, hijo de mi mamá y de mi papá, nieto de mis abuelitos y vecino del señor que viene enseguida en mi casa. Aquí estoy llevándole buena melodía bajo la programación de Mauro Moreno. Él es Armando Hernández y su Duda.

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2: Ya tenemos la 1:12 p.m, 1:12 en Tropicana.

es viernes, fin de semana, segundo día de este mes de octubre. Qué bacano, profesores a vacaciones, a estudiantes también, obviamente, pues, a disfrutar, a empacar esa maleta, a salir a disfrutar, pero eso sí, a llevar a Tropicana hasta en el móvil. ¿Cómo? Con la aplicación. Por ahora, escuche.

0: disfrutando de la buena melodía, como si fuera diciembre, así está Tropicana, la más bacana, invitándolos a ustedes, vea, sal a cambiar el ritmo con Utoto, es una experiencia única, la experiencia 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

Seguimos en los bre de la parranda de Tropicana, la más bacana, para que usted leite el oído, escucha al Grupo Venezuela, el mes de la parranda, octubre, otro más de los bre de Tropicana. Diviértase, súbale todo el volumen y contagie a sus vecinos.

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4: A Claudita ahí en la galería, en el restaurante. Qué bonita, qué bueno que retumbe Tropicana. Y el viejo David también. Bella es la Navidad. Richie Ray acompaña esta porción de la tarde.

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1: 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Pegacor presenta la hora en Tropicana, 1:43. Y este éxito que pega y sigue pegando y va a pegar más duro que cualquiera, pasa a patear donde sea, maestro.

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Le da alegría, el cerebro ahí mismo se despierta y siente como esas ganas de seguir escuchando la más bacana. 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Pegacor presenta la hora en Tropicana, 1:56. Y el éxito de éxitos, el ratón con pantalones de los alegres cordilleros.

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10: Muchachas, llegó el chimbombú.

0: Las 2 de la tarde con 11 minutos, dame lo que estás temprano. 2 de la tarde, 11 minutos. Ni mire el reloj, que yo no digo mentiras. Oiga, pesadas las vías a esta hora de la tarde, ni Manizales. Muchos mensajes al 315-382-2721. ¿Qué carros? ¿Qué vamos a hacer? Que si nos lo echamos al hombro, lo subimos al andén, mucho carro. Tener un poquito de paciencia, hombre. Avenidas principales un poco congestionadas. Me dicen que la avenida Colón, sentido centro autónoma, había un camión varado, por eso era que había tanto trancón. Ya lo empacaron en la grúa. Ese camión ya fue, así que el tráfico ya empieza a circular mejor por ese sector. También aquí en la carrera 25 me dicen que un poquito congestionada. Eso, me ya, la hora pico, la gente entrando a las oficinas, volteando un poquito. Un poquito de paciencia, súbamele más bien a ese radio para que no se me pierda esta programación tan bacana que tiene Tropicana. Ah, bueno, para que en ráfaga y todo. 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

Saludando a todos esos guerreros que desde temprano salen a batallarla. Recuerden que el sol sale, pero para todos, para todos. La sabrosura sí la pone usted, la bacanería es suya, el swing, sus metas, lo que está ahí es para usted, ni el mejor de los ventarrones. Eso no le lleva nada. Le deja la sabrosura, la bacanería, le deja Tropicana. Está sonando nada más ni nada menos que la Comay, la Comay. Súbale todo el volumen, que es Tropicana más bacana, la que invita a comer.

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ya casi da frutos ese árbol, el árbol que más nos gusta, el árbol de Navidad. Ese da frutos buenos, da eso a tenis, da zapatos, da bicicletas, da de todo un poquito. Así como da alegría escuchar la más bacana, que es Tropicana 233 y el Super Combo Veracruz. Llorarás, llorarás, así dice.

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1: Y a disfrutar de este fin de semana como si fuera diciembre, esta buena melodía que siempre nos acompaña. Si le da por hacer natilla, envíeme la foto. 315-382-2721. ¿En qué le puedo servir? ¿A quién hay para saludar? Cuénteme. De resto, consiga lo que usted necesita.

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Ay, ole, está haciendo como frío ya. Pues mi señora, móntese el abrigo, póngase las babuchas, envuélvase en un bus una chaqueta, porque quiere que le diga al mal tiempo, buena melodía, la más bacana, sandungue ese cuerpo, que si la vida te da limones, pídale sal, le echa un tequilita y va.

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0: Ave María, si esta canción es pero dulce y bien bacana. Bomboncito, Los Alegres del Valle suenan en Tropicana a las 3:18. Usted súbale todo el volumen al chéchere, que se sienta que estamos como si fuera diciembre. Natilla, buñuelo, lenteja, vuelta a la cuadra y volumen, volumen, volumen. Dele vuelta a perilla.

bonita y bacana. 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

Dianita López, muchísimas gracias por esa compañía en familia disfrutando de Tropicana. A los niños también les encanta Tropicana, es que es bacana y sana para escuchar. Claro, Dulzurita en Villa María. Ah, bueno, en Turín, La Pradera, donde quiera que esté, pues, allá está escuchando Tropicana, Pradera. Pastor López, ternura, ternura. Eso es lo que nos falta y les falta a más de una y más de una. Ternura, así dice Pastor López, el indio.

3 de la tarde, 33 minutos. Me siguen escribiendo al 315-382-2721, nuestro Tropi WhatsApp. Mucho trancón en la zona centro, tráfico congestionado. Hombre, no sé la verdad qué pasó. Si alguien me puede contar, ahí lo estoy esperando, pues, para que me diga qué pasó en las vías o por qué están desviando carros. ¿Cuál es el motivo del trancón? Por ahora, relájese, baje la ventana y escuche Tropicana. Así como lo hacen, Cabece Loco y Potecrema. Eso, súbale volumen, Potecrema.

Eso, el mero ritmo nos dice que es una canción más conocida que la más bacana, ¿cierto? 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

0: Paso Fino con Paso Fino. ¿Usted se acuerda de esta canción? Claro que sí. 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

0: música de Jaime Ley, se llama Recuerdos, aquí en Tropicana, la más bacana, bacanísima. Julian Mazuera, el peluche, les acompaña desde este momento en Tropicana.
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0: Felices los tres. Así como dicen que son las relaciones a distancia. O como dicen que son esas relaciones con esas personas que no valoran. Felices los tres sonando en Tropicana, la más bacana, bacanísima.

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2: Con mucho gusto te doy la hora en Tropicana, la más bacana, bacanísima, 4:18 minutos. Momento de subirle todo, pero todo el volumen a Tropicana. Saludo para mi gente del taxi, buseta, colectivo, carro particular. Mis tropiamarillitos, tropiconductores, un abrazo grande. La cumbia, cumbia, chola, chola, chola.

0: 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Buena música es la que tenemos en Tropicana.
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2: Esta es la más bacana, bacanísima, Tropicana, 105.7 y 930M. Una invitación que les estamos haciendo para que usted no se despegue ni un solo segundo de nosotros. Y a través del 300-315-382-2721, reporte sintonía. ¿Qué dicen por acá? Los oyentes más bacanos, los que están conectados con Tropicana. Diana López desde Linares me dice, Peluchito, yo escucho Tropicana. Gloria González desde Comuneros. Y también Cristian, mi amigo, dice por acá, yo siempre escucho, veo y comparto Tropicana. Momento de escuchar más música.
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0: 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Son las 4:53 en Tropicana.
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Estamos comenzando una nueva hora de música, de canciones en Tropicana, la más bacana, bacanísima, como si fuera diciembre. Por ti muero, qué buena canción de Pastor López en esta tarde fría.

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Son las 5:18 minutos en Tropicana.

buena canción, se llama Plegaria, música de Rodolfo Aicardi a las 5:21 minutos. Yo escucho, veo y comparto la más bacana, bacanísima, Tropicana, Tropicana. Claro que sí, en la oficina también se oye Tropicana, algunos hasta las 6 de la tarde, otros salieron a eso de las 5.

Se llama La Danza de la Chiva. Música del Loco Quintero en Tropicana. 5:33 minutos. Claro que sí, con todo el gusto. Saludo a mi gente en España que me reporta sintonía. 315-382-2721.

Imagínense que le pregunté cómo estaba la burra y me dijo que hermosa, que porque era de ojos cafés. ¡Ay, Dios mío bendito! Buena música en los Brede Tropicana. ¡Tropicana! El niño está con nosotros. Una canción bien hermosa. Saludo para Martica y para Teresita, que están reportando sintonía en esta tarde, como si fuera diciembre de Tropicana.

Vamos a cerrar este bloque de música con José A. Bedoya, Por las Buenas, sí. La dirección y programación es de Mauro Moreno. Yo soy el Peluche de Tropicana y hasta este punto les acompaño. Ya viene Cachuflito. Arreglemos.

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0: los únicos.
1: Llegaron los Bres, llegaron los Bres, los Bres de Tropicana.
2: Y eso es que los meses terminados en Bres, septiembre, octubre, noviembre y diciembre. Diciembre también entra en esta cuenta, ¿sí o no? Claro que sí, los meses más alegres, los más parranderos, los que usted debe disfrutar en Tropicana, la más bacana. Daiquiri está sonando Chamo Candela y me dicen que fuerte, fuerte trancón en la avenida Colón. Así que un poquito de paciencia y si pueden tomar vías alternas, tómenla. Avenida Paralela, Avenida Santander, porque la avenida Colón en el sentido hacia la Autónoma está muy, muy, pero muy congestionada.

0: de mi tropicana, la más bacana, la que alegra la tarde, la noche y la mañana. Este parche está pero carnudo, ¿sí o no? Si no rima, al menos se le arrima. Y lo único que quiero, que usted se me sonría un ratico. Vamos a cascarle a la dobleteada, si es que podemos. Hagámosle pues. Sumemos con alegría, es viernes fin de semana. Como si fuera diciembre, lo acompaña en Tropicana. Este parche está carnudo, yo me le uno mi hermano. Y así como con Alexis, compraremos un marrano. Así de sencillo, es en la más bacana, Tropicana. Muchacha que nos mate el ojo, le mandamos a matar marrano. Se nos adelantó la Navidad, ¿sí o no?
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0: Y a ustedes que les gusta lo bueno, lo sabroso, aquí está Tropicana. Y oiga lo que tengo, si no es bonito, hago el oso.
2: La señora que va donde el psicólogo.
3: Ay, señor psicólogo, gracias por atenderme, doctor, doctor. Es que yo me siento más ignorada que comercial de YouTube. Yo siento que en las reuniones nadie me para bolas. 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

Oiga, y pegue la chateadita, pues. 315-382-2721. Cuénteme qué está pasando en su barrio, su vereda, en ese corregimiento, en el municipio, o si quiere, por todo el departamento. Recuerde que la papa te da energía. Tropicana la pones tú. 105.7, la bacana, la diferente. Y eso, huepa.

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1: ¿Y a quién no le gustan los regalos? Yo todavía me meto en la piñata. Ave María. Guillermo Buitrago, Buitraguito, nos tiene este regalito de Navidad. Un regalito bien bacano en los 105.7. Déjelo sonar.

Y que tal vez a usted la abundancia no me la acompañe y la escasez siempre me lo persigue. Usted es de esas personas que está tan llevada que no puede prestar ni atención. Pues entonces présteme el oído, que es la más bacana, Tropicana. Y Tony Camargo, año viejo. Ah, quédate viejo, hombre, tantos años.

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